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5: Hola, ¿qué tal mi gente buena y poderosa? ¿Cómo está mi gente humilde? La gente que quiere hacer el bien a sus semejantes, sin ni siquiera conocerles. Aquí estamos como siempre, a esta misma hora y en la misma frecuencia, entregando estas ondas hercianas llenas de fuerza, llenas de vitalidad y sobre todo de energía positiva. Energía positiva para que usted se regocije en su cuerpo, para que llene de alegría su corazón y para que ilumine su mente a través de soluciones prácticas que Fe y Esperanza le entrega a través de los siguientes 30 minutos. Usted podrá con nosotros hallar un alivio permanente a esa dificultad corporal, a ese dolor, a ese malestar, a esa extraña enfermedad que le tiene postrado a usted desde hace años en una silla de ruedas, en una cama de desahucio o en el abandono total de parte de su familia. Por eso, no se extrañe usted a que a partir de este momento se comunique vía telefónica con nosotros y solucione cualquier situación adversa a la normalidad de su vida. Si usted tiene problemas en su negocio, llámenos, nos da su fecha de nacimiento y nosotros haremos un análisis rápido, efectivo, concreto con respecto a las energías que circundan su negocio y le podemos indicar a ciencia cierta y sin temor a equivocación alguna, si usted está siendo atacado en su negocio por una fuerza maligna o sobrenatural. Si usted, por ejemplo, es una ama de casa que ha tenido que soportar a una persona extravagante, grosera, durante toda su vida, llámenos y nosotros le diremos aquí si realmente vale la pena que usted siga viviendo con esa persona. Y si por el contrario, ese ser humano, esa persona agresora ha sido víctima de un mal extraño sobrenatural que le obliga a comportarse de extraña manera, también aquí se lo vamos a indicar. Si usted, padre de familia, siente que sus hijos se están perdiendo por el fatídico camino de la drogadicción, del pandillerismo, del alcoholismo, de la pernicia, nosotros aquí le vamos a indicar rápidamente si ustedes merecen rápidamente una atención de corte parapsicológico. Un abrazo de bienvenida a todos ustedes, corazones contentos, mentes iluminadas que a partir de este instante y momento se van a llenar de mucho regocijo y de mucha luz en el camino de sus vidas.
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6: ¿Cómo está en casa, mi bella gente? Me complace estar con ustedes. Bueno. Bienvenidos.
7: Bueno.
6: ¿Cómo están en casa?
7: Bien, muy bien, gracias a Dios.
6: Bueno, ¿me da su fecha de nacimiento, por favor?
7: Es el 11 de diciembre de 1970.
6: ¿Usted qué es lo que quiere saber?
7: Pues yo quiero saber si voy a prosperar en la economía, en mi trabajo, que si voy a seguir ahí o cómo voy a estar.
6: Bueno. Yo estoy viendo aquí, hija de Dios. En primer lugar, la veo rodeada de un hijo.
7: Sí.
6: Usted solamente tiene un hijo, ¿verdad?
7: Sí.
6: Ok. Veo también que usted es divorciada.
7: Sí.
6: Hace exactamente 8 años que se divorció.
7: Sí.
6: Aquí la veo en un trabajo de cobranzas. ¿Verdad que sí?
7: Sí, así es.
6: Y también la veo a usted que el dinero no le rinde.
7: Pues sí, es lo que pasa, que recibo mis semanas y al día siguiente ya no traigo nada.
6: Bueno. Vamos a ser claros en lo que yo le voy a decir. En primer lugar, usted tiene un buen futuro en esa empresa. Porque usted es una persona inteligente, capacitada. Es una persona que aporta ideas y también ejecuta situaciones difíciles que a otras personas les queda grande, dijéramoslo así.
7: Sí.
6: Lo que sucede es que tiene un bloqueo usted bastante serio, bastante importante. Cuando yo le digo que tiene un bloqueo, no es porque usted se lo haya creado con su mente.
7: Ajá.
6: Sino porque hay una persona que desde hace muchos años le lanzó una mala vibra para hacerla fracasar a usted en materia económica.
7: ¿Pudo haber sido mi ex marido?
6: Si usted me da la fecha de nacimiento de él, yo le digo.
7: Es el 28 de mayo del 64.
6: ¿28 de mayo de qué año?
7: 64.
6: De 1964. Uh-huh. Bueno, hija, sinceramente su marido no es, pero sí es una persona cercana a él.
7: ¿Ah, sí?
6: Sí. Es una persona cercana a él y es una mujer.
7: ¿Su mamá, yo creo?
6: Sí, es una mujer cercana a él. Uh-huh. Para esto necesito un desdoblamiento especialísimo. Y si usted quiere ir a nuestra oficina, yo le voy a enseñar la cara de la persona que le efectúa a usted ese bloqueo. ¿Yo, hija?
7: Bueno, está bien. ¿Pero eso me va a seguir afectando?
6: Claro, mientras usted no se quite esa sal, dijéramoslo así,
7: sí,
6: siempre va a estar pobre, nunca le va a rendir el dinero y jamás va a tener una luminosidad mental para efectuar un negocio. Porque yo aquí la veo con una gran oportunidad en la vida que usted la puede alcanzar siempre y cuando se haga retirar esa energía negativa, esa mala vibra que está haciendo que usted vaya lentamente al fracaso. ¿Yo, hija?
7: Bueno, está bien.
6: Le espero en nuestra oficina y por favor lleve fotografía de su hijo.
7: De mi hijo.
6: Sí.
7: Bueno, está bien.
6: Que esté muy bien, que Dios la bendiga, que esté muy bien.
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6: Hermanito, ¿cómo está usted?
8: Pues muy malo, maestro.
6: Deme su fecha de nacimiento, por favor.
8: 01 03 del 61, maestro.
5: Hermano, parte corporal que debe cuidar usted muchísimo, los pies.
8: Gracias.
5: Aquí su horóscopo me indica que usted tiene una deficiencia en sus pies bastante grande que le causa un dolor inmenso. También la cabeza le duele con frecuencia, según su horóscopo. El sistema nervioso lo tiene alterado, sufre desesperación y no duerme muy bien. ¿Sabe qué hay allí en su cama? ¿Algo raro, hermano? ¿Usted no ha sentido algo como raro en la cama que le incomoda, como que lo quiere sacar de la cama?
8: Sí, maestro.
5: ¿Verdad que sí?
8: Sí, maestro.
5: Ok. Ahorita le explico qué es lo que sucede, ¿oyó, hermano?
8: Sí, gracias.
5: También se están presentando según su horóscopo, no veo muy bien aspectada su energía en materia de trabajo y tampoco en materia de dinero.
8: Ajá.
5: Aquí estoy observando que el hermano en su pasado ha estado bastante acompañado.
8: Ajá.
5: Mujeres no le han faltado al hermano.
8: Ajá.
5: Porque aquí le veo 3 mujeres en su pasado.
8: Sí.
5: Gracias a Dios, ¿verdad, hermano?
8: Pues sí, maestro. Pero yo quisiera saber, maestro.
5: Dígame.
8: Yo quisiera saber una de las cosas.
5: Dígame, con mucho gusto.
8: Con toda realidad, yo quisiera que ustedes me ayudaran. Tomo mucho.
5: Ajá.
8: Tomo mucho, pero ¿por qué? O sea, ¿qué es lo que me está pasando?
5: ¿Usted empezó a tomar demasiado desde hace 3 años para acá?
8: No.
5: ¿Desde hace cuánto tiempo?
8: Desde la verdad que me dejó la primera mujer.
5: Ajá, ¿hace cuánto tiempo?
8: Hace como 20 años.
5: Pero desde hace 3 para acá es que toma más.
8: Sí, maestro.
5: Se ha agudizado, antes tomaba más o menos lo normal, si así se puede llamar.
8: Exactamente.
5: Pero de 3 años para acá lo veo yo a usted bastante entregado al alcohol.
8: Sí.
5: Ok, le voy a explicar qué es lo que sucede, hermano.
8: Dígamelo usted.
5: Usted ha sido víctima de un trabajo extraño para volverlo alcohólico, pero por favor no piense que ha sido alguna de sus 3 ex esposas.
8: Ajá.
5: Ninguna de ellas tiene que ver en el asunto. ¿Sabe quién tiene que ver en ese asunto?
8: Sí, maestro.
5: Un hombre.
8: Ajá.
5: Un tipo cuyo nombre se lo voy a decir más adelante.
8: Ajá.
5: Aquí ya los hermanos han empezado, porque nosotros somos un grupo, un equipo.
8: Sí,
5: ya empezamos a través de su horóscopo a hacerle el seguimiento de la persona que le hizo a usted el daño para volverlo alcohólico.
8: Ajá.
5: Cuando a una persona como usted le hacen este tipo de daños, la persona pierde la voluntad. Por ejemplo, en su caso,
8: ajá,
5: hay veces que usted dice, no vuelvo a tomar, o al menos hoy no voy a tomar.
8: Ajá.
5: Y empieza algo extraño, como una fuerza invisible, incontenible, para arrastrarlo al vino, para llevarlo allá al licor, para que el alcohol sea su compañero y su confidente. Entonces usted pierda la voluntad ante la primera copa y de allí para adelante lo agarra el demonio hecho licor, así como agarra a los drogadictos. Es que mucha gente ignora que el mismo demonio, que el mismo diablo se presenta en múltiples maneras. Por ejemplo, la droga es una de las maneras de manifestarse el demonio a los hombres, de poseerlos y de degenerarlos. Igualmente el alcohol es una forma demoníaca de degenerar al ser humano. ¿Me entiende?
8: Sí, maestro.
5: Entonces,
8: maestro,
5: eso, dígame,
8: en
5: hermanito,
8: este caso, ¿ustedes me pueden ayudar?
5: Claro que sí le podemos ayudar. Eso es lo que hacemos todos los días.
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6: ¿Cómo están en casa?
10: Bien, gracias.
11: ¿Sería tan amable y me da su fecha de nacimiento?
10: 30 de septiembre del 80.
11: Ok, 30 de septiembre de 1980, ¿no?
10: Sí.
11: Ok. Hijita, escúcheme bien. Yo quiero que usted esté tranquila en lo que le voy a decir. ¿Oye, hija?
10: Sí.
11: Yo estoy viendo aquí en esta fecha de nacimiento de que hay un fenómeno paranormal que está empezando y es una voz que a usted le habla, le llama.
10: Ajá.
11: Hábleme de eso, por favor.
10: ¿De la voz?
11: Sí.
10: Pues sí, a veces sí escucho que me llaman, pero no, no le tomo importancia, pues, porque no... Ves todo, pues, porque no veo que me llaman.
11: Ajá. ¿Qué le dicen cuando la llaman?
10: Me llaman por mi nombre.
11: ¿Por su nombre?
10: Ajá.
11: ¿De día o de noche?
10: De día.
11: Es de día, como a las 3, 4 de la tarde, ¿no?
10: Ajá.
11: Bueno. Le voy a decir algo bien importante, hija.
10: Sí.
11: Esa voz que la llama a usted no es una voz negativa.
10: Ajá.
11: No es una energía maligna.
10: Ajá.
11: Es todo lo contrario. Es una energía positiva que está tratando de advertirle a usted que le están o le han dañado a usted su suerte porque a usted le hicieron un trabajito.
10: Ajá.
11: Un trabajito oscuro, un trabajito maligno para que usted tenga mala suerte en el amor.
10: Ajá.
11: Tenga mala suerte en el dinero.
10: Ajá.
11: Y porque desafortunadamente la envidia.
10: Ajá.
11: Ese mal que se llama la envidia, que ni el mismo Cristo pudo desterrar sobre la faz de la tierra cuando vino a visitarnos.
10: Ajá.
11: La envidia es uno de los grandes males que agobian y azotan a la humanidad. Por envidia se mata a la gente.
10: Ajá.
11: Por envidia le hacen maleficios a otras personas. Por envidia hacen fracasar matrimonios. Por la envidia hacen destruir negocios. Por
10: ajá.
11: envidia, mujeres bonitas las vuelven feas, les hacen caer el pelo, les manchan la cara, las hacen quedar ciegas, les hacen... Bueno, la envidia es lo peor que hay en el mundo.
10: Ajá.
11: Entonces, hijita, desafortunadamente, a usted le hicieron un trabajo y se lo hicieron hace exactamente 9 meses. No es algo, dijéramoslo así, que la fuera a enfermar a usted.
10: Ajá.
11: Es un trabajo que hicieron inclusive hasta mal hecho.
10: Ajá.
11: ¿Me entiende, hija? Pero... no es bueno que usted se lo deje avanzar, esto es importante.
10: Ajá.
11: Es importante que usted salga adelante, es importante que usted nos visite.
10: Ajá.
11: O visita al grupo que usted quiera, yo no obligo a nadie.
10: Ajá.
11: Simplemente la gente es, tiene en su mente la experiencia de fe y esperanza, 10 años son 10 años,
10: ajá.
11: ¿no?
10: Sí.
11: Entonces, hija, acuérdese que quien se ayuda, se le ayuda.
10: Ajá.
11: Pero quien no requiere de la ayuda, ¿cómo se le puede ayudar?
10: Sí.
11: Entonces hay que sacárselo. Usted deberá llevar un poco de agua bendita, por favor.
10: Bueno.
11: Y un pañuelito blanco, solamente usted va a ver el mal ese que tiene. ¿Oye, hija?
10: Ajá.
11: Es algo que se le ha aparecido a usted aquí debajo del brazo izquierdo, nomás.
10: Ajá.
11: Allí le vamos a sacar ese malo. ¿Oye, hijita?
10: Bueno.
11: ¿Está bueno?
10: Bueno.
11: ¿Está bien?
10: Ajá.
11: Que Dios la bendiga.
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11: Hija de Dios, ¿cómo están en casa?
12: Pues un poquito mal y un poquito bien y así.
11: Bueno. Esa enfermedad de diabetes que usted tiene, la debe seguir controlando el doctor, el médico, ¿yo, hija?
12: Sí.
11: Pero haga exactamente lo que el doctor le dice.
12: Sí.
11: Suprima algunos alimentos, tómese la medicina. Bueno, haga lo que el médico le ordena, por favor, al pie de la letra, para que pueda controlar esa enfermedad, ¿yo, hijita?
12: Sí.
11: De otra parte, yo estoy viendo a un hijo suyo lejos de usted.
12: Sí.
11: Pero este sí es un hombre mero, es una persona que es capaz por el amor que le tiene a usted de trabajar intensamente como lo está haciendo en los Estados Unidos. Sí. Deme la fecha de nacimiento de él, por favor.
12: Es del 30 de junio del 76.
11: 30 de junio del 76.
12: Sí.
11: Bueno, hijita. Ay, a este muchacho sí le tienen envidia, oiga.
12: Sí.
11: Sí. Mire, hija, hay un hombre allá en los Estados Unidos que practica la magia negra. Y le está haciendo trabajos a su hijo. ¿Ya?
12: Ay, Dios.
11: Por eso, cuando él le manda dinero a usted, se enferma. Y ya no le rinde la lana. ¿Verdad que sí?
12: Sí.
11: Entonces usted nos explica cómo es posible que mi hijo está trabajando tanto. Y cuando yo recibo la feria que él me manda, me enfermo.
12: Sí.
11: ¿Por qué? Porque ese dinero que él le envía también viene salado. También viene con ese trabajo oscuro que a él le están haciendo.
12: Sí.
11: Entonces repercute. Y como una cadena, también le daña a usted la vida y le daña a usted su propia energía. ¿Oyó, hijita?
12: Sí.
11: Entonces hay que retirar ese mal muy pronto de él a través de una fotografía. No importa que él esté lejos. Uh-huh. No importa que él se encuentre ausente. No importa dónde vivan, ni cómo vivan o cuánto tiempo tengan el mal encima. ¿Oyó, hija?
12: Sí.
11: ¿Está bien?
12: Sí.
11: ¿Quiere foto de su hijo?
12: Sí.
11: Ok. Me lleva una fotografía a la oficina, por favor, y con mucho gusto le vamos a ayudar. ¿Oyó, hija?
12: Sí.
11: Que no vamos a permitir que un buen muchacho como este, trabajador, noble, honesto, emprendedor, buen hijo porque se acuerda de su madre, otro envidioso le vaya a dañar la vida y lo vaya a estar salando por allí para convertirlo en un borracho fracasado. ¿Oyó?
12: Ay, no lo permita Dios.
11: ¿Ok, hija?
12: Sí.
11: Entonces la esperamos en nuestra oficina, ¿está bien?
12: Quería hacer una pregunta.
11: Dígame, hija.
12: Es que son dos hijos los que tengo y están viviendo juntos y se pelean mucho. ¿También será por eso?
11: Claro, porque pues los males cuando le hacen los males a uno, se le prende al otro y nada funciona. Imagínense los hermanos peleando, ¿ah?
12: Sí.
11: ¿Oye, hija?
12: Ojalá Dios.
11: Bueno,
12: quiera.
11: Entonces con mucho gusto le vamos a ayudar, ¿ok?
12: Sí.
11: Bueno, que Dios la bendiga, cuídese mucho.
12: Sí, gracias.
11: Esperamos en nuestra oficina.
12: Sí, gracias.
11: Hasta luego, hijita.
12: Hasta luego.
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Esta era del año de la canica. Pues acá te va otra. Es Amanecer Ranchero.

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7: Cuando era niño, mi madre me decía: hijo, no juegues con las armas. Y me dio su bendición.

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5: ¿Qué tal, mi bella gente, mi bella familia? Saludos especiales para aquel que está triste y deprimido. Saludo lleno de vibra, de energía positiva para aquel que ya cree que su vida se le está terminando. Este es un programa de fe. Este es un programa de esperanza. Para todo aquel que crea que sus días están contados. Para la persona que nunca haya tenido éxito en el amor. Para usted que ha trabajado toda la vida y lo único que ha hallado al final del camino ha sido pobreza y miseria. Bienvenido a aquel que está padeciendo de un extraño mal que está acabando con la tranquilidad de su cuerpo y también la de su familia. 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
2: Debe su fecha de nacimiento, madrecita, por favor.
3: 29 de agosto del 72.
2: ¿Cómo, mijita?
3: 29 de agosto del 72.
2: 29 de
3: agosto del
2: 72. Del 72. Me preocupa mucho lo que aparece aquí en su signo zodiacal, mijita. Sobre todo con su cuerpo. Aquí aparece que usted padece de dolores de cabeza.
3: Sí.
2: ¿Verdad, hija?
3: Sí.
2: Muy desesperadita, nerviosa. Y le ha agarrado una neuralgia, un dolor aquí por el cuello que realmente no la deja estar tranquila.
3: Sí.
2: Hasta ganas de vomitar le da por ese dolor del cuello.
3: Sí.
2: La espalda. Y en el estómago también le está repercutiendo negativamente algo, ¿verdad?
3: Sí.
2: ¿No se siente muy pesada durante todo el día, como con ganas de quedarse dormida?
3: Ah, sí.
2: ¿Verdad que sí?
3: Sí.
2: Bueno. Bueno, mamita, yo quiero pedirle de favor que me ayude. Que me ayude a interpretarle su vida y la causa de esos dolores. ¿En este momento siente algún dolor?
3: Pues no, aquel cuello.
2: ¿Le duele mucho?
3: Sí, un poco, y la cabeza sí.
2: ¿Qué es lo que más le duele, mijita?
3: Lo de entre los ojos, la cabeza.
2: ¿Sí?
3: Sí.
2: ¿Usted tiene a alguien allí que me le pase un vasito con agua?
3: Sí.
2: Y vamos a hacer una oración y vamos a aliviar ese dolor, ¿sale?
3: Sí.
2: Pida, por favor, un vasito con agua. Vamos a repetir así. Usted mira el fondo del agua y repite con su mente, no con palabras, y dice...
3: Sí.
2: Padre mío. Dios mío, quiero recibir en esta agua que queda bendecida a partir de este momento el amor de un pueblo. Y quiero recibir el amor y la buena vibra del angelito que se hace niño para protegernos y para ayudarnos. Creo en Dios Padre, que me envía una medicina invisible y milagrosa para que yo me alivie y me cure. Porque donde está Dios, se hace el milagro. Donde Dios no está, no puede haber milagro. Me tomo esta agua bendita y destruyo el dolor de mi cuerpo. Aparto el dolor de mi cuerpo en el nombre del Padre, del Hijo y del Espíritu Santo. Amén. Tómese el agua, hija, por favor. Cuéntele a la gente cómo se siente. Cuéntele con sí. Las palabras suyas del corazón, mamita.
3: Pues me siento muy bien, muy pues, alegre, ya.
2: Porque sintió la presencia de Dios, ¿verdad?
3: Sí.
2: Y eso es grande, mijita. Yo también estoy feliz por usted. ¿Oye, mi amor?
3: Sí, gracias.
2: Que Dios me la cuide.
3: Sí, igualmente.
2: Que Dios me la bendiga.
3: Sí,
2: un abrazo en la distancia, hasta pronto.
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2: Mamita, deme su fecha de nacimiento, por favor.
4: Soy el 29 de julio.
2: Usted pertenece al signo zodiacal de Leo. Casada, porque su horóscopo me indica que hay una energía muy cerca de la suya, que está casada.
4: Sí.
2: Pero también me está indicando Mercurio, y también me está indicando el Sol, que es su planeta regente, que usted no tiene familia, no tiene hijos, ¿verdad, hija?
4: No, no tengo.
2: No ha podido tener sus hijos. Eso aparece claramente aquí, en su horóscopo.
4: Sí.
2: También su horóscopo me está indicando una preocupación muy seria por su pareja.
4: Sí.
2: Deme la fecha de nacimiento de su esposo, por favor.
4: El 8 de enero.
2: Capricornio. El elemento de su esposo, de su signo zodiacal, es la tierra. Tiene una afinidad o tendencia a trabajar la tierra, a trabajar el campo, a trabajar al aire libre. ¿En qué se dedica su esposo?
4: En el campo.
2: Trabaja en el campo, con razón. Tiene una personalidad, según su horóscopo, una personalidad dedicada al trabajo de la tierra, al aire libre, muy afín con las plantas, la agricultura y la alimentación.
4: Sí.
2: Parte corporal que debe cuidar mucho su esposo. Escúcheme bien.
4: Sí.
2: ¿Dónde está su esposo?
4: Él no se encuentra ahorita aquí.
2: ¿No está allí, no?
4: No.
2: Dígale que se cuide mucho los pies y las rodillas, mijita.
4: Sí.
2: Porque aquí el horóscopo le está indicando que se le inflaman.
4: Sí. Él ha tenido problemas en los pies. Lo he llevado al doctor y que le dan unos dolores y a veces no puede ni caminar, se le inflaman. Y pues le han hecho análisis, estudios y no le sale nada. Y pues quisiera yo saber que me dijeran si no es enfermedad de doctor o qué tiene.
2: La enfermedad que sufre y padece su esposo no es de doctor, ¿oyó, hija?
4: Ajá.
2: Él está sufriendo de un daño paranormal.
4: Ajá.
2: Hay una influencia negativa de una energía subterránea que se le ha impregnado en sus extremidades inferiores y le está ocasionando este problema. Lo que deben hacer lo más pronto posible es asistir con nosotros, si quieren, a una entrevista personal y privada, donde vamos a leer las líneas de la mano de su esposo y las suyas.
4: Sí.
2: Donde vamos a ampliar esta consulta, donde le vamos a indicar si tiene o no enemigos ocultos y donde le vamos a señalar con mucha claridad la persona que hizo este daño. Yo, mijita, entonces les esperamos cuanto antes les sea posible en una de nuestras oficinas.
4: Sí, también le iba a hacer una pregunta.
2: Dígame, mijita.
4: Trabajo yo así en cosas que me traen a mi casa a hacer y pues yo noto que me pagan bien y no me rinde el dinero.
2: ¿No le rinde el dinero?
4: No.
2: Cuando la familia o uno de sus integrantes está impregnada de una sustancia, de un trabajo de estos,
4: sí,
2: el dinero no rinde, la enfermedad llega, la discordia y la soledad son las compañeras. ¿Oye, hija?
4: Sí. Sí.
0: Que Dios me la cuide y me la bendiga.
4: Igualmente.
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5: Hijita, ¿cómo está usted?
6: Bien.
5: Deme su fecha de nacimiento, mamita, por favor.
6: 27 de marzo.
5: Aparece usted casada aquí, hijita. ¿Verdad que sí?
6: Sí.
5: Porque yo veo a alguien cerca del planeta Marte suyo, de su planeta regente, o alguien de la constelación de Sagitario, o alguien de la constelación de Virgo.
6: Virgo.
5: ¿Su esposo es de Virgo?
6: Sí.
5: Deme la fecha de nacimiento de él, por favor.
6: 12 de septiembre.
5: Le voy a decir cuál es la parte corporal que aparece aquí en su horóscopo que debe cuidar muchísimo, mijita. La veo mal de la espalda, según su horóscopo. Su horóscopo le indica y le ordena que debe tener mucho cuidado con su columna vertebral. ¿Oye, mijita?
6: Sí.
5: Sobre todo aquí en la mitad de la espalda.
6: Ajá.
5: Por favor, ¿ya visitó su doctor? Sí. Para que le ayude, ¿qué le dijo?
6: Pues que tengo un problema en mi columna.
5: Un problema bastante serio, ¿verdad, hija?
6: Así es.
5: Ok. Le voy a decir, ese problema que usted tiene en la columna es del orden natural. Que nadie me le diga a la hermana que es que alguien le hechizó, le metió un gurú, un maranguango, algo raro, algo extraño para dañarla, para dejarla ciega, paralítica o muda. No. Es una situación de orden natural la que yo estoy viendo en usted y su horóscopo le indica de la mejor manera. ¿Yo, mamita?
6: Sí.
5: Vamos con su esposo, signo zodiacal de Virgo. Ay, mamita, me perdona lo que yo le voy a decir.
6: Sí.
5: Estoy viendo aquí, alrededor de su planeta regente y el de su esposo, estoy viendo, a ver, dos luceros y una estrellita. ¿Cuántos hijos le ha dado mi Dios Todopoderoso hasta ahora, mamita?
6: Tres.
5: ¿Cuántos y cuántas?
6: Dos niños y una niña.
5: Los dos luceros y la estrellita que aparece aquí claramente. No le tengo buenas noticias a su esposo.
6: Ajá.
5: Fíjese nomás, está salado el pobre.
6: Sí.
5: Salado como un bacalao.
6: Así es.
5: No encuentra trabajo.
6: Ajá.
5: Hace más de 3 meses que está sin trabajo.
6: Sí.
5: Desesperado, nervioso, no duerme bien.
6: Uh-huh.
5: Muy corajudo.
6: Uh-huh.
5: Usted trata de apapacharlo.
6: Uh-huh.
5: Y es como si lo fuera a agarrar una víbora a él. Ahí mismo se le suelta. No Ajá. quiere nada con usted. ¿Verdad que sí?
6: Sí.
5: Pero compréndalo, mijita. Este pobre hombre está maleficiado. ¿Yo, mijita?
6: Sí.
5: Le han hecho un trabajo no muy fuerte.
6: Ajá.
5: No le voy a decir que se lo van a enfermar más o que él va a quedar de pronto ciego, como hay muchas brujerías que dejan ciega a la gente.
6: Sí.
5: Nada de eso. Es un hechizo, un salamiento tipo R negativo, tercer grado, no está muy avanzado, pero se le puede sacar lo más pronto posible. ¿Yo, hija?
6: Sí.
5: De modo que puede usted rápidamente insinuarle. ¿Usted ha llorado por él?
6: Sí.
5: ¿Últimamente la hace llorar?
6: Así es.
5: La hace llorar, ¿no es cierto? Vamos a buscarle soluciones a las cosas.
6: Ajá.
5: ¿Por qué no se viene para acá, para la oficina, y me trae una foto de su marido? ¿Él qué hace? Dígame.
6: Pues él ahorita no tiene trabajo, está aquí conmigo en la casa.
5: ¿Él qué sabe hacer?
6: Él es pintor.
5: Él es pintor.
6: Sí.
5: Bueno. Mire, hija. Vaya con nosotros, lléveme una fotografía de él o invítelo. Y nosotros le quitamos esa sal que él tiene y rápidamente consigue trabajo. ¿Sale?
6: Sí, está bien.
5: Le mando un abrazo a usted, a toda su familia.
6: Gracias.
5: Y felicitaciones por esos sentimientos tan bonitos y por esa fortaleza en el espíritu que tiene, que le ha hecho soportar tantas groserías, tantos malos humores y mal genios de su esposo. Que Dios me la conserve así, mamita.
6: Gracias. gracias.
5: Hasta pronto.
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7: Bienvenidos a este su programa. ¿Cómo están en casa?
8: Más o menos.
7: ¿Me da su fecha de nacimiento, por favor, mi distinguida señora?
8: Claro que sí. Yo soy del 14 de junio de 1956.
7: Bueno, ¿y el de su esposo?
8: El 29 de septiembre de 1954.
7: Escúcheme bien lo que yo estoy viendo aquí.
8: Sí.
7: Yo estoy viendo, en primer lugar, a una persona que hizo un trabajo muy bonito.
8: Sí.
7: Y que le hizo regresar a su esposo como a los 20, 25 días.
8: Sí.
7: La estoy viendo en un trabajo muy bien, sí, que hizo, la felicito a ella desde aquí. Sí. Mis parabienes. Un trabajo casi perfecto, pero ¿qué pasa? Sí. Como esa otra persona que le está haciendo el daño a su esposo, que es el que se lo llevó,
8: sí,
7: desde enero, continúa trabajando, sí, continúa haciendo cosas para retenerlo, entonces se lo volvió a llevar.
8: Sí, se lo volvió a llevar.
7: Pero no es porque esa persona que le ayudó a usted no sepa, no, ella sabe del ramo. Lo que sucede es que hay casos muy especiales donde se requiere un equipo,
8: sí,
7: donde se requieren varias mentes, sí, donde se requiere un trabajo serio, profesional, garantizado. Por eso es que su esposo no ha vuelto a regresar, pero si usted desea, nosotros le ayudamos, tan solo nos permite 9 días, por favor, después de que usted asista a una entrevista personal y privada con nosotros,
8: sí,
7: para que tenga resultados positivos sobre, sí, esos problemas familiares. ¿Oye, hija?
8: Sí.
7: ¿Sí me comprende?
8: Sí, sí la entiendo.
7: Pero necesitamos de su presencia en la oficina, por favor.
8: Sí, lo que le quería preguntar es esto, ¿él todavía nos quiere o ya no nos quiere?
7: Él los quiere, él los ama, lo que pasa es que esa fuerza invisible y oscura le impide a él el acceso normal con ustedes. Pero claro que él la quiere. Si no la quisiera, yo se lo estaría diciendo para que se desengañara de una vez por todas.
8: Sí. Entonces él también perdió el trabajo y ahorita no tiene trabajo. Yo soy la que estoy saliendo adelante sola.
7: Pues claro, porque un hombre a quien le hagan un trabajo de esos y siguen haciendo trabajos y trabajos y trabajos, lo sobrecargan, lo salan, pierden el trabajo. Hay algunos que se accidentan, se enferman.
8: Sí.
7: Pierden la cordura mental. Ya no saben qué hace, lo vuelven alcohólicos, se vuelven drogadictos, tantas cosas malas que hay en la calle, por Dios santo.
8: ¿Qué trabajo le hicieron?
7: Pues un trabajo maligno, entiéndame que el trabajo que le hicieron a usted lo perjudica a él también. El hecho de llevárselo a él por la mala o a cualquier persona por la mala, claro.
8: Sí.
7: Es como si se lo llevaran a usted con una espada invisible aquí, en el cuello. Como si le colocaran una daga en el pecho para que usted le obedeciera a otra persona, a su propia voluntad y criterio, ¿me entiende?
8: Entonces, ¿también me hicieron un trabajo?
7: Le voy a explicar rápidamente.
8: Sí.
7: El mismo trabajo que le hicieron a usted para llevárselo,
8: sí,
7: lo perjudica a él,
8: sí,
7: porque lo debilita,
8: sí,
7: porque no es una persona que se maneja por su propia voluntad, porque se lo llevaron a la fuerza.
8: Sí.
7: Entonces, él también está implícitamente involucrado, inmiscuido,
8: sí,
7: dentro de ese trabajo esotérico, y lógicamente que se sala, pierde el trabajo. ¿Entiende, hija? La esperamos en nuestra oficina.
8: Sí, está muy bien.
7: Gracias, gracias por hablarnos. Un abrazo de parte,
8: gracias,
7: de todos nosotros. Hasta luego.
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1: Ah, qué caray, mijo. ¿De dónde habría escuchado yo esto?
0: Pues ahí te va otra para que lo sigas recordando. Amanecer Ranchero.

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2: Hola amigos del Poder Mental, ¿cómo está mi bella gente, mi raza bonita? Aquí, complacido como todos los días, de poder entregarles a ustedes respuestas sorprendentes dentro del maravilloso mundo del poder de la mente. Usted podrá hallar alivio aquí a cualquier tipo de problema que esté azotando su cuerpo. No importa, hermano. No importa, hermana, que usted lleve años y años atado a una fría silla de ruedas. Con nosotros podrá descubrir si algún enemigo oculto y malévolo está haciendo trabajos extraños para dañarle su suerte, su hogar, su cuerpo o su propia familia. Somos sus amigos, somos sus hermanos del alma, y estamos aquí, en vivo, en directo, como siempre, entregando lo mejor de nuestros conocimientos, abriendo el corazón al amor y a la propia dicha humana. Ustedes, hermanos del alma, no vacilen ni un solo instante en comenzar a marcar los teléfonos psíquicos de esta prestigiosísima estación radial. Aquí le vamos a hacer un análisis rápido, somero y efectivo de su fecha de nacimiento, y podremos descubrir rápidamente si en efecto usted está siendo motivado negativamente por una energía sobrenatural proveniente de una mente envidiosa y macabra. Con nosotros podrá descubrir si realmente su pareja le traiciona o no. Podrá darse cuenta si ese socio que tiene usted a su lado está compartiendo con justicia y debidamente su participación en la empresa. 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
3: Bueno.
4: Bueno.
3: ¿Cómo está, hija de Dios?
4: Muy bien.
3: Bueno, mamita, deme su fecha de nacimiento, por favor.
4: 19 de enero.
3: Muy bien, sería tan amable darme la fecha de nacimiento de su pareja.

0: Del 8 de octubre.
1: Bueno, mamita, aquí estoy viendo mal aspectadas las energías entre ustedes dos. Quiero decirles que estoy viendo alrededor de sus planetas regentes, estoy observando dos luceritos y una estrellita. ¿Cuántos hijos tienen?
0: Tengo tres.
1: ¿Cuántos y cuántos?
0: Tengo una niña.
1: ¿La estrellita?
0: Dos niños.
1: Ya están
0: grandes.
1: Que Dios se los bendiga, pero el menor de los niños, ese lucerito se ve aquí que es muy inquieto.
0: Pues, más o menos.
1: Es como inquieto el niño, ¿verdad? Bueno, mamita, yo estoy viendo aquí problemas económicos y problemas serios con su esposo. El principal problema de su marido es el desempleo. ¿Usted qué es lo que quiere saber? Si hay una influencia maligna o negativa que les esté dañando su vida, su hogar, su armonía.
0: Pues sí.
1: ¿Quiere saber eso?
0: Sí, porque más bien pienso que puede ser que él tenga algún problema.
1: ¿Cómo de qué tipo?
0: Pues no sé, porque por su carácter, por todo lo que ha pasado.
1: Bueno, le voy a decir la verdad, mamita, así nos duela a todos, ¿oyó, hija?
0: Sí.
1: Desafortunadamente, él en el pasado tuvo a otra persona con quien compartió. Sí. ¿Es verdad
0: sí.
1: o no?
0: Sí, es verdad.
1: Ok. Esta persona
0: sí.
1: se quedó con algunas fotografías y se quedó con algunas cosas de él.
0: Sí.
1: Y lo saló. En venganza.
0: ¿Sí?
1: Lo volvió de mal carácter. Lo saló para el trabajo, lo saló para el dinero.
0: ¿Usted piensa que sí puede tener él algún problema, oiga?
1: Sí, mamita. Él tiene un problema bastante serio.
0: Sí, porque incluso él me ha reprochado, me ha acusado de que yo soy.
1: Que usted le ha hecho un daño, ¿no?
0: Sí.
1: Sí. No, el daño viene de esa otra mujer. Lo que pasa es que cuando a la gente le hacen un mal,
0: sí.
1: como le han hecho el mal a su esposo,
0: sí.
1: entonces, en primer lugar no creen que tienen un mal. En segundo lugar le echan la culpa al inocente. ¿Me entiende, hija?
0: Sí.
1: Eso es lo que sucede, le echa la culpa a usted. Porque el mal obra de esa manera. ¿Ya? Pero aquí estamos nosotros para liberarlos del mal y usted verá que su matrimonio, si nos permite 15 días, va a haber resultados positivos y va a volver la armonía a su hogar y la tranquilidad. ¿Oyó, hija?
0: Sí.
1: Cuídese
0: hasta
1: mucho.
0: Hasta luego.
1: Hasta luego.
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3: 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Tenemos llamada de más oyentes que se comunican con nosotros.
1: Hermanito, ¿cómo está usted?
4: Muy bien.
1: Deme su fecha de nacimiento, por favor.
4: 11 de junio de 1983.
1: Bueno, hijo, mucho cuidado. De usted agarraron una fotografía y le han metido aquí cerca del corazón como un punzón, como un alfiler raro, una cosa extraña. ¿Usted ha sentido dolores hace más de un año ahí en el pecho?
4: Sí.
1: ¿Cómo que siente?
4: Sí, sí lo he sentido.
1: ¿Eh?
4: Sí.
1: Ok. ¿También le meten alfileres en las piernas, yo digo?
4: Sí.
1: ¿Y en la espalda?
4: Sí.
1: Ese es un tipo de vudú. Se llama el mal que le están haciendo a usted, ¿oyó, hijo?
4: Sí.
1: Y todo eso era para separarlo de su esposa.
4: Uh-huh.
1: ¿Oyó, hermano?
4: Sí.
1: ¿Usted ha escuchado cosas raras?
4: De hecho, sí, donde yo vivía anteriormente.
1: ¿Qué pasaba? ¿Qué escuchaba?
4: Oía que caminaban con sandalias, que subían, que bajaban. Ahí donde nos daba en el fregador, se oía una gotera, pero no caía nada de agua.
1: Asustándolos. Espantándolos.
4: Sí, a mí y a mi esposa, pero pues yo cuando nací, nací en una casa muy grande, donde estaba yo viviendo anteriormente con mis papás, antes de casarme. Ahí se parecía el Catrín. A mí me contaba mi abuelita que se parecía el Catrín y varias personas. De hecho, yo nací asustado.
1: ¿Cómo así se aparecía?
4: Es una casa muy grande. Entrando a la, de la puerta, había un pasillo, hay un pasillo todavía. Había una fuente y ahí se paraba a las puras 12 de la noche.
1: ¿Se paraba y qué hacía?
4: No, yo no sabía decirle qué hacía porque nunca me contaron qué hacía. Únicamente me decían que se paraba ahí.
1: Es un hombre alto que fuma, ¿no?
4: Sí.
1: Echaba humo.
4: Sí, mucho.
1: Y ahí lo veían, ¿verdad? El Catrín.
4: Sí.
1: Ándale. Bueno, esos espantos hay que curarse de esas cosas, hijo. Si uno nace espantado, si en la casa donde uno ha vivido ha estado el Catrín o algún otro espíritu raro, nos dejan extrañas cosas. Aparte de eso, el mal que le han hecho a usted corre peligro. Yo, hija, por eso es bueno que nos visite. ¿Oye, hermanito?
4: Sí.
1: ¿Está bien?
4: Sí.
1: Deme la fecha de nacimiento de su esposa, por favor.
4: Es el 4 de marzo del 84.
1: ¿4 de marzo de qué año?
4: Del 84.
1: 4 de marzo del 84. Ella es del signo zodiacal de Piscis.
4: Sí.
1: Ay, mijo. Aquí estoy viendo una cosa, por si usted no la sabía. Usted está separado de su esposa y ella está embarazada.
4: Sí.
1: ¿Sabía que estaba embarazadita?
4: Sí, sí sabía.
1: Bueno, a cuidarla mucho. Vea, hijo. Véngase sí. Para acá.
4: Sí.
1: Y le vamos a ayudar a que recupere a su esposa y a que cuide a su hijo, ¿yo?
4: Sí.
1: ¿Está bien?
4: Sí.
1: Y a quitarle ese mal que tiene encima y a neutralizarle ese vudú que me le están haciendo porque lo están dañando. ¿Yo, hijo? Vaya con fe y vaya sin desesperación. ¿Está bueno?
4: Ok.
1: Hasta pronto, hermano. Un abrazo en la distancia.
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1: Hijita, ¿cómo está usted?
5: Bien.
1: Me da su fecha de nacimiento, por favor.
5: 11 de octubre.
1: Bueno, mijita, la parte corporal que debe cuidar usted muchísimo, hija, son los pies, la espalda y la cabeza. ¿Ha presentado dolores en su cabeza, pies y espalda?
5: Sí.
1: ¿Está un poco nerviosa, no ha podido dormir?
5: Ajá.
1: ¿Tiene problemas en el trabajo? Le marca aquí su horóscopo. Como también en su hogar, en su casa, hay problemas serios. Hay problemas de desaveniencia, de descontrol, de choques, de malos entendidos, hasta de peleas.
5: Sí.
1: ¿Verdad que sí, hija?
5: Sí.
1: Muy bien. Le voy a explicar algo. Aquí su horóscopo le está indicando, le está marcando que hay una vibra oscura o negativa que han colocado en su propia casa. Si usted, hijita, ha encontrado algo raro o extraño en su casa o alguno de sus familiares, le pido de favor que me lo platique para poderle dar una orientación clara y precisa.
5: Sí. Pues nada más la otra vez encontramos una bolsa con excremento en el patio de mi casa. Es lo último que hemos visto.
1: ¿Y antes de eso?
5: Antes, pues, aquí afuera de mi casa está un arbolito. Y en una de las hojitas del árbol estaba un como cuajarón o no sé qué. Se parecía cuajarón de sangre.
1: ¿Parecían qué, perdón?
5: Un cuajarón de sangre.
1: Muy bien. Hermana, le pregunto esto porque su horóscopo me está diciendo de que efectivamente su familia está siendo atacada por fuerzas sobrenaturales. Lo que sucede es que estos elementos que utilizan como el excremento humano, como la sangre, como cosas raras, las preparan a través de rituales echándoles o mezclando esto con otros menjurjes o con otras cosas o con otras sustancias. Los conjuran, los rezan a favor del mismo demonio, los tiran a las casas de las personas de bien como ustedes y los enferman. Les causan problemas de dinero, les causan problemas de miseria, los atacan, los persiguen y muchas veces no nos damos cuenta. Muchas veces caminamos, captamos, agarramos estos males en nuestro cuerpo y empiezan a dolernos los pies, se nos suben a la espalda y hasta la cabeza. Y vamos donde cualquier persona que diga que tiene poder curativo, haya estudiado o no, y no encuentra absolutamente nada. ¿Por qué? Porque estas son cosas sobrenaturales. Sí. Son trabajos de otro tipo de dimensión. Entonces no las podemos ver, no las podemos observar. Le invitamos a usted a que participe con nosotros, sí, en una consulta personal y privada, y si puede llevar a más familia de la gente que vive allí en su casa, sí, le esperamos con el mayor gusto. Yo, mijita, bueno, gracias por hablarnos, un abrazo en la distancia.
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3: Tenemos llamada de más oyentes que se comunican con nosotros.
1: Hermanito, ¿cómo está usted?
6: Pues bien.
1: Bueno, y
6: en lo que cae.
1: Debe su fecha de nacimiento, por favor.
6: El 5 de marzo.
1: Bueno, aquí yo estoy observando, mi querido amigo del alma, que usted no tiene otra energía quien le acompañe, lo veo soltero. Así es. Pero eso no es lo que me preocupa tanto de su caso. Lo que más me preocupa, usted debe cuidarse porque está siendo atacado usted vorazmente. Hay una persona muy cercana a usted. Perdóneme que se lo diga, yo me voy a atrever a decirle algo, es algo como de su familia, que hace prácticas oscuras en materia de rituales, hijo.
6: Pues me han dicho que si estoy enterrado en algún panteón o... Entonces, pues eso me ha llevado a que no consigo pues nada, o sea, que quiero progresar y nada. Pues sí, soy una persona preparada.
1: Sí, porque aquí el signo zodiacal de Piscis me dicta que usted es alguien preparado en materia de, como en una ingeniería, algo que tiene que ver con la mecánica, con la física. ¿Usted es ingeniero mecánico?
6: Así es.
1: Bueno, lo tienen bloqueado, hermanito. ¿Oyó? Hay alguien de su familia, perdóneme que se lo diga de una manera directa, de quien usted ha sabido que se dedica a prácticas de magia negra y cosas así.
6: Sí.
1: ¿Sí?
6: Sí, inclusive las prácticas que usted mencionó ahorita, pues, de magia negra, pues no son nada a comparación de lo que ella hace.
1: ¿Qué hace ella? Cuéntenos, por favor.
6: Pues con sustancias funerales, ya sean ese huesos de humano, el panteón.
1: ¿Huesos de muertos?
6: Sí, barrios con bofe, con así, con muchas cosas que se le daría
1: pelos, ¿pelos de calavera?
6: Sí, no, pues de todo. O sea, lo que usted dice, y de vudú también, lo haga de cuenta que lo clona usted, y es cuando entierra clavos, de alfileres, su nombre escrito alrededor.
1: ¿Y usted?
6: O sea, no es cualquier bruja, sino es una maga negra.
1: Una brujota.
6: Hay entidades que las, pues, le asesoran. Y a uno y a otro hermano también, o sea, cáncer. Le han platicado a él que está encerrado en un círculo con veladoras y...
1: Ajá.
6: ¿Y que, para qué cree que sea?
1: ¿Y la familiar suya es una hermana? ¿Suya sí. también?
6: Y el otro es mi hermano.
1: Bueno, mi hermano.
6: Sí, okay.
1: Lléveme agua bendita, por favor. Llévenos agua bendita, que es muy importante para hacerle a usted una purificación de su aura y de su espiritualidad. ¿Oyó, hijo? Gracias, hermano. Un abrazo de todo corazón.
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0: porque tengo que ir a grabar.
1: ¿A grabar? Pero si tú ni tocas.
0: ¿Por qué dices eso si yo soy socio?
1: Ah, bueno.
0: Ah, por cierto, mi mamá se va a quedar contigo.

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¿Quién no se activa? ¿Ah? ¿Quién no se activa con esas rolas? Familia, ¿cómo están? 4:40 p.m. Gracias por seguir conectados con nosotros. Gracias a todos nuestros oyentes hermosos que están escuchando la estación a esta hora. Saluditos para los que nos siguen a través de nuestras redes sociales. 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Nos encuentras como La Ley DMV. 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Bueno, saluditos para nuestros oyentes que nos están escribiendo al WhatsApp de la radio 703-282-9699, 703-282-9699. Por ahí nos están pidiendo informaciones acerca de un post que nosotros hicimos en Facebook. Y esto es de el negocio Salteñas Camila. Por ahí nos estaba, nosotros hicimos un post de Salteñas Camila. Entonces les voy a dar bien la dirección, ¿ok? Ahí se las voy a dejar a todos los que nos están escribiendo por el WhatsApp de la radio. Gracias de verdad, por eso es que les digo de que nos sigan nuestras redes sociales, porque ahí subimos negocios, ahí subimos también bonitas experiencias que vas a vivir acá en Virginia, en Maryland y en Washington. Gracias a todos nuestros clientes por estar escuchando la radio, también a nuestros oyentes. Programación de hoy viernes, viernesito ya. Último día de la semanita. Unos dicen que sábado y domingo también son parte de la semana. Sí, para mí son parte de la semana, pero sábado y domingo y viernes como que yo me los disfruto más. No sé. Es por eso que vamos a irnos con buenos corriditos, con buenas bandas, con buena cumbia. En la programación de la tarde, Harold Castro acompañándote. Hoy recuerda que tenemos al abogado de Immigration Legal Advisors también. Mándame la pregunta que le quieras hacer al abogado. ¿Tienes alguna duda? Escríbenos 703-282-9699. Luis R. Conrique, Josh Favela, con todo repetido.

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1: Momentos de angustia está viviendo en los últimos minutos Bélgica y también España. Tras 90 minutos del deporte más hermoso del mundo, la final ya casi se viene, es el 19 de julio y ahorita se está disputando un gran partido de cuartos de final. España-Bélgica 2-1 hasta el momento. Solo le quedan 2 minutitos a Bélgica para poder echar un gol y empatar a España. Si no, quedaría eliminada. Sí, sería la próxima. Sí, sería la próxima nación eliminada, Bélgica, a través de España. 2-1 va ganando la Furia Roja en este momento. Familia, gracias por estar en sintonía. Saluditos para los que nos escriben a través del WhatsApp de la radio. Gracias por estar siempre conectados con nosotros. Un gran abrazo para toda nuestra audiencia hermosa que está ahí siempre conectados con la estación. Te recuerdo también, mira, hoy tenemos el programa del abogado con Immigration Legal Advisors. Mándame por favor tu pregunta. ¿Qué pregunta quieres hacerle al abogado? Mándamela ahorita para que en el programa de las 5 de la tarde él te la conteste. ¿Te parece? 703-282-9699. Mándame tu pregunta para que el abogado te la conteste en el programa de las 5 de la tarde. Voy a irme con musiquita, voy avanzando con música. Saluditos para Claudia Camacho, para Juan Alvarado, conectados ahí con la radio. Gracias, me pidieron esta de Vacilos, Tabaco y Chanel. Buena canción, ¿eh? Venía rato en escuchar esta bonita rola. Y la escuchas acá en la programación de los 97.7 y los 106.3 FM. Harold Castro acompañándote. Gracias por la sintonía. Súbele el volumen a tu radio, porque escuchas...

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sintonía. ¿De dónde me escucha? De Maryland, en DC, en Virginia, o me escucha en Miami, me escucha en New York, me escucha en New Jersey. ¿Dónde usted nos escucha, familia? A esta hora de la tarde, 5 de la tarde, 9 minutos, estamos iniciando una nueva hora de programación. Por ahí me pidieron algo de Grupo Firme, El Beneficio de la Duda. Voy a programarla, voy a añadir a la programación de la radio. También me estaban pidiendo algo de Intocable, se llama Aire, la canción. Muy buena canción, voy a programarla también. Gracias por estar reportando la sintonía a través del WhatsApp de la radio, 703-282-9699. El caso de el mexicano Lorenzo Salgado está dando de qué hablar en todo el mundo. Desde que se han repartido imágenes o se han difundido imágenes de cómo él pedía ayuda o de cómo los agentes de ICE hicieron la intervención, no ha sido de la mejor manera. Pero no solo él, que está fallecido, debería estar preocupado, como muchas personas también que lo están. Hay tres inmigrantes latinos que viajaban en una camioneta junto al mexicano don Lorenzo Salgado antes de que un agente de ICE lo matara a balazos en Houston, Texas. Temen que el gobierno los deporte de Estados Unidos y que su versión de la balacera, que contradice la de los agentes migratorios, nunca salga a la luz. Dijo este viernes el abogado que representa a dos de ellos y que logró entrevistar a los tres en los centros donde están detenidos. Dada la magnitud del caso y sus implicaciones, mis clientes, dijo el abogado, pueden ser coaccionados para que firmen documentos para su autodeportación, declaró el abogado Hugo Valderas en una conferencia de prensa desde Houston. Valderas aseguró que los tres testigos, que relataron que en ningún momento hubo un agente frente al vehículo de Salgado, en ningún momento hubo un agente en peligro. El gobierno sostiene que el mexicano intentó usar su auto como un arma, que el agente de ICE le disparó en defensa propia. Bueno, ustedes saben de que ya hemos visto casos de esta manera, ya han pasado casos así, donde hasta americanos han fallecido por agentes de ICE y siempre le quieren dar la ayuda a estos agentes de parte del gobierno. Lo que más me queda recomendarles es que a ustedes anden con cuidado, por favor. Usted sabe que acá en el DMV también ya andan haciendo algunas capturas o algunas deportaciones. He visto videos también, miré un video hace poquito de una minivan que fue interceptada por agentes en mera pista, y los muchachos o estas personas de diferentes países, o me imagino de países de Centroamérica, tuvieron que lanzarse de la minivan y correr todo el highway que estaba ahí en la autopista, imagínense. Buscando el peligro de que un carro viniese desapercibido o a grandes velocidades y que los atropellen solo por este tipo de cosas que nos están pasando a todos los latinos. Pero, ¿qué nos queda, familia? 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Escríbame al WhatsApp de la radio, ¿ok?

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0: amigas y amigos de la que más de la capital, ya estamos no solamente a través del vivo en nuestro Facebook, sino también a través de las ondas de la 97.7 y la 106.3 FM en la tarde chingona. Y obviamente tenemos nuestras visitas el día de hoy. Yo que aparezco como el infiltrado, ¿no? El infiltrado de los viernes, quitándole la chamba a Carolito, y que de repente está como aquí la gente dice, ¿y dónde anda Carolito? ¿Dónde anda Carolito? Bienvenido, mi hermano.
1: Familia, ¿qué tal? ¿Cómo están? Muy buenas tardes, feliz viernes ya. Último día de la semana, ya se viene el fin de semana, sábado y domingo, para que ustedes tomen estos días como para relajarse. Si tiene que trabajar, ahorre ese dinerito que bien usted se está ganando. Bienvenidos al programa de Immigration Legal Advisors, Harold Castro Franco y nuestro abogado, el abogado del pueblo, el abogado José Ruiz con nosotros. Buenas tardes, abogado, ¿cómo está?
2: Saludos, muy bien aquí, como usted, toda la semana. Ready para contestar todas las preguntas de los que nos están escuchando en la radio, viéndonos en las redes sociales. Y como siempre, un abrazo a ti, Harold, a Franco. Aquí, como siempre, un placer estar.
0: Bueno, el día de hoy, un día viernes, un día en el que, pues, no solamente hay... Hubo un partidazo. Los que están atentos ahí a la Copa Mundial saben de lo que estamos hablando. Bueno, nos llegan mensajes de la audiencia. La verdad es que estamos muy contentos porque...
1: Ya partido el de hoy, partidazo.
0: Yo ya estaba esperando un buen partido. La verdad es que los partidos últimamente han estado un poco... No quiero decir mediocres, pero no han estado a la altura de un mundial. Han sido muy pocos.
1: Siento que ha habido muchas irregularidades, pero los equipos europeos, como ejemplo ahorita el partido de Bélgica y España, sí fue un buen partido. O sea, sí, donde resaltan los arqueros, donde resaltan los delanteros, los defensas, y hacen un buen juego. Pues al fin y al cabo el juego es limpio y no importa quién gane o quién pierda, pero si perdés legalmente... Ok, tenés que asumir las consecuencias, pero si ganás, también asumir las consecuencias de que sos un gran campeón. Y es lo que está pasando con la diferencia de Argentina con sus partidos, que han sido complicados, pero los que han sido más complicados, como que parece que le echan un poquito de ayuda, parece.
0: Mira, yo no quiero parecer un Messi hater, ni un Cristiano lover, pero la verdad es que las circunstancias se han presentado diferente para ambos. Yo sé, amigas y amigos, que este no es un programa deportivo, este es un programa legal, pero pues nos gusta echarnos el chambre del fin de semana.
2: Hay que hablar de todo.
0: Claro.
2: Hablar de todo. Solo que hay
0: es
2: la
0: viernes, es viernes. Hola,
1: es viernes y hay muchas noticias relevantes en el ámbito nacional e internacional. Y hablando ya en síntesis del programa de Immigration Legal Advisors, muchas cosas tristes están pasando para la comunidad latina y poco a poco lo vamos a estar abarcando el día de hoy.
0: Pues sí, quiero invitar a toda la gente que nos está escuchando y que además nos está viendo a través de este Facebook Live, de que compartan la transmisión, compartan esta transmisión. Es importante poner al tanto a toda nuestra comunidad, al corriente, ¿verdad? Al corriente. Estamos transmitiendo en vivo y en directo a través de nuestra señal de Facebook Live. Si quieres, comparte esta transmisión y si no, pues guárdala y envíasela a tus familiares. Alguien lo va a necesitar, así que tú ya tienes una ventaja porque ya tienes la información en este momento disponible a través de nuestra página oficial del Facebook, La Ley DMV, en el Facebook, en el Instagram y en el TikTok. Además, y esto es importante, estamos recibiendo las preguntas de nuestra audiencia al WhatsApp de la radio, el 703-282-9699, durante toda la semana, las 24 horas del día está presente esta línea para que tú puedas mandarnos tus preguntas, cosa que como el día de hoy ya tenemos las preguntas que la gente nos ha enviado, además de obviamente las noticias más importantes de migración. Harolito tiene algunas preguntas que están listas ya en pista, además del material que hemos preparado para esta semana para desarrollar con nuestro invitado, el abogado, el día de hoy. Así que díganme ustedes, ¿por dónde comenzamos? ¿Revisamos primero la información de la semana?
2: Sí, me parece bien, me parece bien.
0: Excelente, entonces, pues vamos a ir con nuestra primera gráfica. Esto es importante y es muy preocupante, además lo que está sucediendo con ICE. Nuevamente al acecho, nuevamente de manera violenta, abogado, tenemos noticias desde Houston.
1: Sí. Antes de presentar al abogado y que nos presente su punto de vista, es importante recalcarles a todos los latinos o a las personas que nos están viendo que el panorama migratorio en Estados Unidos presenta muchas actualizaciones de gran impacto para la comunidad inmigrante, caracterizadas en el endurecimiento de controles y nuevas propuestas también administrativas. Y eso es lo que hemos venido hablando en todos los programas, pero ahora no vamos a hablar de lo que hemos hablado, sino vamos a hablar de lo que está pasando, porque mucha gente todavía, abogado, no sabe ni cómo defenderse, qué hacer cuando te pasa algo de estas situaciones, como las que le están pasando a la persona mexicana que falleció. Y también, si no te andan buscando a ti, ¿por qué uno tiene que ponerse preocupado en estas situaciones? Porque entrando al tema, el muchacho o el señor mexicano, no era ni a él que lo andaban buscando, abogado.
2: Bueno, otro caso más, porque lamentablemente no es el único. La cantidad de personas que ICE ha matado desde que cambió administración ya van por más de varias docenas. O sea, gente que ha muerto en las cárceles, en las calles. O sea, lamentablemente es una situación que no podemos olvidar. Esto es algo que por una simple violación administrativa, que esto es lo que estamos hablando, porque no estamos hablando de criminales, no estamos hablando de violadores, sí. No estamos hablando de asesinos, que por cruzar una línea imaginaria te puedan matar por básicamente tú ser latino o tener cara latino. Porque de eso se trata, y esta es la prueba mayor. Ni siquiera lo estaban buscando a él. Sí. Simplemente se vio latino. Y vamos a pararlo. Y terminamos matándolo. Esto no lo podemos olvidar. O sea, esto tiene que quedarse en nuestra mente, en nuestros corazones, porque esto no es algo que se puede coger a la ligera. Hay que comenzar a batallar por cambiar todo esto. Aparte de la tristeza que causa todo esto, la situación, obviamente, ¿qué puedo decir? Que tú puedas pelear con un gobierno que no le importa la ley. O sea, porque yo te puedo decir, mira, si te detienes, tú tienes derecho a permanecer callado, tú tienes derecho a solicitar que si tienen una orden de arresto, a quién están buscando, que te dé una razón para que te detenga. Podemos hablar de todo eso, pero la ley
1: están pendientes donde estén. Veces, con esa forma de no poder ayudar cuando una institución prácticamente todos los derechos y los deberes se los está pasando prácticamente por donde quiere. O sea, para las personas que nos están viendo y no saben de lo que estamos hablando, el caso de Lorenzo Salgado Araujo, un inmigrante mexicano de 52 años que murió tras ser baleado por un agente del Servicio de Inmigración y Control en Houston, Texas. Y lo más triste del caso es que ni a él lo andaban buscando, pero por la rudeza, por la falta de empatía de estos agentes, le dispararon. En este caso, abogado, ¿será que don Lorenzo, que en paz descanse, tendrá el derecho de poder defenderse, de tomar represalias contra estos agentes que le hicieron este daño? O una persona que fue baleada pero sobrevivió, puede...
2: Definitivamente se da pie una demanda civil contra el gobierno en daño, que obviamente lo van a llevar a sus hijos. Quién sabe si da pie quizás algún tipo de visa, si no tienen el estatus. Esa parte, honestamente, la veo un poquito... Tendría que volverla un poco más. Pero definitivamente, una demanda civil por varios millones, lo más que puedan. Eso es lo que yo quisiera ver, por lo menos. La realidad es que un caso como este, no hay mucho que tú puedas hacer para defenderte de un agente del gobierno que no sigue la ley. Ahora, dicho eso, hay que seguir defendiendo, hay que organizarnos, hay que, mira, si los ven en algún lugar, déjalo saber a sus familiares, mira, viajes en tal lugar, no se paren por allí.
1: Okay.
2: Porque son personas que lamentablemente no están siguiendo la ley. Pues esa es la realidad. Cuando tú puedes simplemente ejecutar a alguien en plena calle, sin ninguna razón, pues no estamos hablando de alguien que está siguiendo la ley. Entonces, este gobierno, en vez de investigar correctamente, ahora está investigando a ver si esta persona agredió al oficial. Entonces, honestamente es una situación que no sé cómo verla objetivamente, honestamente. Pero nada, yendo más a la parte legal, obviamente una, asegúrese de tener sus papeles al día, tener todos sus documentos consigo. No presente resistencia en cierta manera. Uh-huh. Yo sé que es difícil hacer eso cuando tú ves cuatro personas que no están identificadas, en carro no identificado, no sabes quiénes son, no
1: sí,
2: se identifican.
1: En esto había muchas irregularidades, abogado. O sea, una de las primeras de ellos fue el error de objetivo. O sea, no era este señor el objetivo. Otra de las irregularidades que también pude notar fueron las contradicciones sobre el uso de la fuerza. O sea, llegaron, lo tiraron y boom, sin ellos forzar ninguna actitud física. La falta de cámara y evidencia también me asombra esto, porque ni ellos mismos están mostrando evidencia de cómo pasó todo, sino las cámaras que estaban alrededor. Desde ahí,
2: lo van a hacer,
1: y obviamente
2: el gobierno que tenemos.
1: Irregularidades en la difusión de la identidad de los agentes también, porque no cargaban ni un carnet ni nada.
2: Mira, a la larga, cada persona que vive en este país tiene que hacer un análisis de si esto que está ocurriendo es correcto y es lo que queremos en este país de nosotros. Porque es de nosotros también.
1: Sí.
2: Y si tú tienes un caso como este, en el cual la persona no está armada, porque que yo sepa no estaba armado, no sé qué justificación hay para matarla, para dispararle.
1: No, ninguna. O sea, yo no le veo ningún raciocinio a dispararle a alguien que no tenga una arma, ni tampoco era un delincuente.
2: Bueno, para empezar por ahí, porque tú no puedes dispararle, o sea, ningún policía puede dispararle a una policía estatal, FBI, todas estas personas que en realidad tienen entrenamiento, que son agentes del orden público reales, porque esta gente para mí son un grupo de payasos que contrataron para tratar de llevar una agenda que tienen. Uh-huh. mi opinión. No tengo problema con decir. Ahora, cualquier agente del orden público sabe que una persona, incluso una persona que está corriendo en dirección contraria, se está tratando de escapar de ti, no es justificación para dispararle por la espalda. Hay reglas que los agentes del orden público tienen que seguir. Todo disparo que ejecuta un agente del orden del público real tiene que estar justificado. Se investiga. Se lleva hasta las últimas consecuencias, incluso por la misma agencia. Que dentro de la misma agencia tiene un brazo o agencia separada que se encarga de investigar a la misma policía.
1: Ok. Familia, muchas gracias por estarnos acompañando. Gracias a todas las personas que nos están viendo ahorita en este en vivo. Estamos en el programa de Immigration Legal Advisors con el abogado Josué Ruiz, discutiendo y debatiendo el tema más reciente de inmigración que tenemos, de prácticamente de quitar la vida a una persona que no tenía ni vela ni entierro donde iba a hacer estas detenciones. Les invitamos a compartir este live también y a escribirnos a nuestros números. Recuerde, ahí le vamos a dejar los números en pantalla del abogado, también sus localidades. Y tenemos imágenes, abogado, acerca de esto que pasó. Y de estas imágenes vamos a sacar tal vez algunas conclusiones o sugerencias de que el afectado, o sea, nosotros como latinos, ¿qué podemos hacer cuando te pasan estas cosas? ¿Cuáles son los derechos legales que nosotros tenemos, por así decirlo, en estos casos? Franco, ¿podemos poner las imágenes ahí?
0: Claro que sí. Pues vamos a agrandar esta imagen. Esto lo sacamos del Instagram de la cadena amiga Telemundo. Y pues podemos ver acá cómo es que se da la cacería, se sigue a esta persona, esta van blanca, hasta que pues al final lo detienen y realizan lo que tenía que hacer.
1: Ya, por ende, ya lo venían persiguiendo, sí, desde hace como unos 20, 15 minutos, ya lo venían persiguiendo estas tres patrullas.
0: Al final termina acorralado y pues esto es el desenlace, ya lo sabemos. Yo creo que solamente como manera de referencia, ilustración, para tener más o menos la idea de qué es lo que ha sucedido en este caso. Abogado, ahora la pregunta, pues ya se la hizo Harold. Ya tenemos una idea un poco más clara de cómo está actuando esta administración en este sentido, en el sentido de que pues la cosa es agarrar a las personas. No importa quién, cómo, cuándo, dónde ni por qué. La cosa es agarrar a alguien. Necesitan tener los números y decir, pues sí, agarramos tantos el día de hoy. Creo que la cuota era de unos 2,000 arrestos al día, abogado.
2: Franco, honestamente yo no tengo problema con que los agarren. El problema es que los están matando.
0: Ese es el punto. Yeah. Que ahora ya es... No es el primero y esperemos que sí sea el último. Sin embargo, sabemos que el primero no es. ¿Les parece si pasamos a nuestro siguiente cuadro, caballeros? El siguiente cuadro que habla de algo pues no tan lejano al anterior. Estamos hablando de que están en vigor nuevas reglas sobre las firmas en formularios. Esto viene directamente de la página de USCIS o de Migración. Y pues vamos a leer lo que dice esta carátula. Dice, desde hoy 10 de julio, USCIS puede rechazar o negar solicitudes migratorias cuando detecte firmas inválidas o defectuosas, incluso después de haber aceptado el trámite para la revisión. Esto afecta numerosos formularios de inmigración y aún más importante hacer revisar cuidadosamente cada solicitud antes de enviarla. Revisar bien hoy puede evitar un problema mañana. Esta es la información que nos llegó desde su oficina. Abogado, sabemos que hay mucho tinterillo por ahí que se las da de abogado y en realidad no es nada más que un representante. Y que tiene que estar autorizado, además. Usted, por favor, podría nuevamente hablar de ese tema para nuestra audiencia que parece no haber aprendido la lección pese a haber nosotros dado tantos testimonios de personas que enviaron las solicitudes y a los 2, 3, 4, 5, 6 meses les devuelven la solicitud denegada simplemente porque les falta algo o porque esa casilla que tenía que llenarse se la envió en blanco.
2: O definitivo. Aquí, bueno, lo importante aquí es lo siguiente. Hay que tener mucho cuidado con utilizar lo que le llaman los llenapapeles. Y de nuevo, no lo quiero decir despectivamente en el sentido, pero eso es literalmente lo que hacen, cogen un papel y lo llenan con la información que ellos creen que puedan ser pertinente. Lo que sucede es lo siguiente, no estamos en tiempos normales, lamentablemente. Y yo puedo entender, fulano, hay muchos que se venden como que yo sé mucho de esto, o como, bueno, hasta abogados lo hacen también, como la abogada de los milagros, que sabíamos que el milagro era que se inventaba la información. O sea, la realidad es que hay de todo. Pero un abogado de verdad, con ética, que sabe lo que está haciendo con ética, no solamente tiene la preparación para llenar el documento, sino para llenar el documento correctamente, dependiendo los cambios que han habido en las diferentes en los casos. Por ejemplo, cuando te digo casos que han surgido del Board of Immigration Appeals, o la Corte de Apelaciones de Inmigración, por ejemplo, pues noticias que llegan. Un ejemplo bien claro, y este es el problema de los llenapapeles, que cuando te vas a dar cuenta que la persona, o el notario, para que lo puedan identificar bien, cuando ustedes vean en la puerta que dice notario, esa persona no es abogado. Entonces, un notario, te vas a dar cuenta rápido también, porque ese notario no te va a firmar el documento normalmente. Lo que hace es que te lo llena y te lo da para tu firma, y la parte donde se supone que firme el preparador lo dejan en blanco. ¿Qué pasa? Eso tiene varios efectos, pero el primero es que usted está firmando ese documento, y al usted estar firmándolo, automáticamente está asegurando que todo lo que dice el documento es correcto.
1: Y lo leyó bien, y toda su información está correcta, todo su caso está correcto, muchas cosas.
0: Ay, ay, ay.
2: ¿Cómo vas a saber leerlo? El documento está en inglés para empezar. O sea, está confiando en esta persona. Yo he tenido montones de casos que vienen aquí con asilo llenado por notario.
0: Ajá.
2: Y me dicen, esa no es mi historia. Bueno, pues ahora tenemos un problema. Porque tú pusiste en ese documento que será tu historia. Ahora hay que hacer una declaración jurada en la que tú vas a explicar qué fue lo que ocurrió y cuál es tu historia verdadera. Pero ya de entrada.
1: Uy, ya tenemos está mal ahí. Eso ya es punto negativo.
2: Tenemos dos versiones diferentes.
0: Y el tiempo que se perdió, el billete que se perdió, porque
2: obviamente, para volverlo a enviar. Entonces de eso que estamos hablando.
0: Ay, ay, ay.
2: Pero bueno, eso es lo que estamos hablando, porque ahora mismo me ahorré unos chavos porque el notario me cobró 1,500 o lo que sea.
0: Ajá.
2: Pero perdiste el dinero, fue lo que hiciste, fue perder el dinero.
0: Porque además se paga el dinero para enviar los papeles, enviarlo, el trámite, el paquete que se envía a migración, se paga con cheques. Y cada vez que uno envía eso, tiene que pagar un nuevo cheque a abogado. O una
2: seguro,
0: sola vez.
2: Seguro. O sea, estamos hablando de que estás perdiendo dinero para empezar, pero estás perdiendo el caso también.
0: La credibilidad.
2: Perdiste la credibilidad de entrada porque ya tienes dos versiones. Vamos a empezar por ahí. O sea, es un ejemplo clásico. Pero yendo a las firmas, yendo a otras cosas. Otra cosa que por ejemplo, cambió hace como unos 2 años atrás. El asilo tiene una parte donde dice ¿Usted ha cometido algún delito en los Estados Unidos? ¿Qué pasa? La mayoría de las personas decían no. Yo no he cometido delitos. ¿Pero qué pasa? Hubo un cambio en el FBI y en el USCIS. Hubo un cambio que decía que ahí tú tenías que añadir toda violación inmigratoria.
0: Y cuando hablamos de
2: una violación migratoria, no es un delito.
0: Ajá.
2: Entonces tú usas un llenapapeles, un notario que no sabe lo que está haciendo. Ah, tú cometiste un delito. No, pam, lo marcaste. Pero un abogado que sabe lo que está ocurriendo, dice: no,
1: no lo marqué.
2: Te voy a poner que sí. Te voy a escribir: no ha cometido delito en ningún estado, pero entró ilegalmente a los Estados Unidos, por lo que es una violación migratoria. Pues tú aclaras esa parte, la pones que sí, pero mira, no ningún delito criminal. Esto fue lo que hice. Porque eso lo está requiriendo el gobierno. ¿Qué pasa? Si tú no haces eso, ¿qué tú estás haciendo en el documento? Mintiendo.
0: Es una mentira. Es un falso testimonio
2: Es un falso testimonio porque te hicieron una pregunta y tú dijiste que no habías cometido nada. Claro, porque no sabes.
0: Y al momento de ir por la ciudadanía, ese pequeño error te puede agarrar la cola, como decimos popularmente. Y
2: definitivamente.
0: Listo. Se te fue el caso y se te fueron los años y se te fue el billete. ¿Por qué? Por no llamar a Immigration Legal Advisors.
1: No, hasta para eso hay que ser inteligente en la vida. Y recuerden que aquí en Estados Unidos hay licenciaturas y hay estudios básicos, también como en nuestros países latinoamericanos. Y obviamente a un proceso legal no lo puede llevar cualquiera. 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Y gracias desde ya por estar comentando este live. Saluditos para Jorge Calleja, dice: saludos desde Columbia, Maryland. Juan Carlos Alvarado también nos está dejando un comentario. Viejón dice: manda saludos para Guanajuato, saluditos a la gente de Guanajuato. Dice: pregunta el abogado que hasta qué horas en la tarde la consulta es y cuánto cobra. Dice: si está viendo este video, la primera consulta es gratis. Solo marca su número, agenda la cita y después de eso él te va a dar el precio de que tu caso merece. Vamos a seguir hablando y tocando más temas de inmigración en este momento. Uno de los temas más relevantes que está pasando es con esta persona mexicana, donde falleció lamentablemente en unas detenciones de ICE. Y estos temas los tocamos para que tú también te preocupes por tu situación migratoria, cómo está, solo tú lo sabes. Y a veces, abogado, ni nosotros mismos sabemos cómo está nuestra situación migratoria. A veces hasta consultar ahorita gratis es bueno, porque él te va a asesorar en tu proceso. Así que llámanos, márcanos y gracias por estarnos viendo.
0: Definitivamente es la mejor opción para ti que nos estás viendo y que nos estás escuchando a través del 97.7 y el 106.3 de tu dial, y obviamente mirándonos a través de la página oficial del Facebook de La Que Manda en la Capital, La Ley DMV. 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El día de hoy estamos austeros porque pues nos desplumaron las entradas.
1: Lo disfrutaron en el concierto de Karim León.
0: Sí, mandaron las fotos, tú. La verdad es, fue un buen desmadre, yo no les voy a mentir. Estuvo brutal, la gente le estuvo pasando bien, estuvimos conversando con gente que nos escucha en la radio. sacando, tirándonos fotos, como diría Bad Bunny, tirándonos fotos por aquí, tirándonos fotos por allá. Todas las fotos que no nos pudimos tirar en el anterior concierto, pues nos las tiramos con Carin León. Y viene el mariachazo pronto, viene el mariachazo pronto. Además de otras, otras sorpresas, Don Omar en octubre, en fin. Hay mucho todavía por delante. El día de hoy queremos enfocarnos a la matriz de esta, de este programa, de esta, de este segmento, que es la información migratoria. Así que con su permiso, caballeros, podemos dar la vuelta a la página y nos vamos a nuestro siguiente tema.
1: Vamos para el siguiente tema del programa de Immigration Legal Advisor. Gracias a todos los que nos están viendo. Te invito a los que nos están viendo a compartir este live y también a darle me encanta. Dale me gusta, dale me encanta y comparte este video y esta transmisión. Gracias por cada una de tus preguntas. Recuerden, para todos los que tengan esa consulta, como lo están dejando en los comentarios, escriba el número del abogado y él les va a dar la primera consulta gratis y te va a asesorar cómo van a ser las próximas visitas dependiendo tu caso, ¿ok? Franco, ¿qué tenemos por ahí?
0: Continúa la incertidumbre para los beneficiarios del TPS. Dice, organizaciones y expertos siguen alertando sobre el futuro del estatus de protección temporal o TPS. Miles de beneficiarios permanecen pendientes de decisiones judiciales y administrativas que podrían afectar la continuidad de este programa, el TPS. Tanto se ha luchado por el TPS en los Estados Unidos, especialmente para pues estas comunidades centroamericanas que han sido víctimas de desastres de la guerrilla. En fin, aquí están. Pero parece que este programa está a punto de ser suspendido, abogado. ¿Qué es lo que está sucediendo? Cuéntenos, ilústrenos, maestro.
2: Bueno, primero que nada, quería dejarle saber al caballero. Mañana lo puedo atender a las 12:30 si quiere. Pasa por la oficina de Virginia. La consulta es gratuita y lo atendemos. Okay. Por lo demás, 9-6 lunes a viernes y 9-1 sábados. Esos son los horarios de la oficina. Ok, so, en cuanto al TPS, pues lamentablemente pues ya bajo una determinación del Tribunal Supremo en el cual de Estados Unidos, en que básicamente determina que el Departamento de Seguridad Nacional tiene total discreción para cerrar, abrir o modificar TPS. So, obviamente, esta administración, desde el primer término de Trump, ha hecho como parte de su política eliminar el programa de TPS. En su primera administración no pudo hacerlo, por esto mismo, porque no había una decisión del tribunal que hubiera tomado esa determinación. Pero lamentablemente, pues en este punto, pues ya son mayoría en el Supremo, así que ese caso bajó y la determinación es esa. O sea, el Departamento de Seguridad Nacional tiene total control sobre mantener o quitar el programa de TPS. Recuerda que TPS es por país. So, como hemos hablado en anteriores, pues le van a eliminar el TPS a El Salvador, pero pueden darle TPS a los de África del Sur. O sea, lo que ellos quieran. O sea, y este caso, pues, lamentablemente, pues les da ese poder al Departamento de Seguridad Nacional hacerlo. O sea, que lamentablemente la situación que tenemos es que definitivamente los TPS que quedaban pendientes, que ya tienen término de finalizar, pues deben finalizar en las fechas que les toca.
1: Ah, y es increíble, abogado de Franco, la cantidad de centroamericanos que están bajo el amparo del TPS. Sí, o sea, hombre, solo de gente salvadoreña, son cerca de 250,000 salvadoreños que tienen un TPS extendido de forma oficial hasta el 9 de septiembre del 2026.
2: O sea, ese es el último día.
1: La de Honduras sigue su designación previa, ya había concluido en septiembre de 2025, por lo que la comunidad carece de mecanismos de defensa judicial ordinario tras la Corte Suprema. Increíblemente, el nicaragüense está amparado por el paro humanitario y ahora asilo político, que ese fue el cambio para ellos, pero de igual manera eso puede cambiar el asilo también. sea, cómo estas personas pueden estar, entre comillas, legalmente, si no está en ninguno de estos procesos, o tienen que autodeportarse.
2: No, ok. So, básicamente el paro humanitario también lo eliminaron para empezar hace tiempo, el de Nicaragua. Ok, de hecho, tuve una señora que atendía hace unos 45 minutos más o menos, una hora aquí en la oficina. Bueno, aproximadamente a las 5, no sé ni qué hora es.
1: Bueno, 6 y 20 minutos.
2: 6 y 20 minutos, pero más o menos como a las 5 de la tarde. Y esta señora lleva a los Estados Unidos desde el 1998.
1: Ok, como para el huracán Mitch.
2: No. Exacto.
0: Joder,
2: El Salvador, años, El Salvador tiene TPS aproximadamente, me dijo como en 2000, por esa fecha más o menos. Lamentablemente nunca hizo un advance parole, o sea, nunca llegó a salir de Estados Unidos y entró. So, tiene una hija que está pensando convertirse en residente, todavía no lo ha podido hacer, pero como no tienen de entrada legal, pues no se puede hacer nada. Esas son las situaciones que van a ocurrir cuando esta administración haga lo que quiera hacer, o bueno, ya lo hizo.
0: Lo está haciendo. Lo hace todos los días.
2: Está haciendo.
0: Hasta con la FIFA.
2: Hasta con la FIFA. Dañan todo. O sea, gente dañan todo. No le duró dos mitades. Y se fue el equipo también por ahí para abajo. De Estados Unidos. Ay, lo dañan todo.
0: Sí, mucha gente triste por cómo. Ya salió en todo lado. Lo que este hombre toca.
2: Lo que quiero recalcar, mencionar, o no olvidar, es la pérdida humana. ¿Me entiendes? Eso es lo que se está perdiendo con estas decisiones. Uh-huh. Una persona que lleva 25 años aquí, ha hecho su vida aquí, tiene sus hijos aquí, tiene todo aquí. Y lamentablemente en el caso de ella, pues no tiene una avenida ahora mismo para poder arreglar papeles.
0: Lastimosamente.
2: Lo que quiero llevar el punto es, no podemos olvidar todo esto. Hay que recordar todo esto. Porque ese es el dolor, vamos a ponerlo de esa manera. Dicho eso, lo que yo quisiera es que cada persona que tiene el TPS ahora mismo, que ha perdido un montón de tiempo, yo tengo el TPS, no pasa nada, pues sí, pasó. Pasó y lamentablemente ya lo perdieron. 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
0: ¿Cómo lo hacemos, abogado? ¿Qué número hay que llamar?
2: 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Y lo que vamos a hacer es que vamos a evaluar el caso personal. Tiene entrada legal, hizo un advance parole. Tiene alguien que lo pueda peticionar: papá, mamá, esposo, hijo. Obviamente hay varias consideraciones. Si tuviera récord criminal, normalmente no tendría TPS, pero es una consideración. Pero todas estas cosas influyen en si se puede hacer algo o no. Y lo importante es, por ejemplo, si su TPS vence en septiembre y usted presenta una petición familiar hoy, que si tiene una entrada legal, posiblemente se pueda hacer un one step, lo que le llaman un one step, y hacer cambio de estatus, también petición familiar y cambio de estatus. Pues cuando el TPS venza, usted tiene algo pendiente, por lo tanto no acumula tiempo ilegal en los Estados Unidos. Si usted espera a que venza, para entonces déjame ver qué hago, déjame pensar, déjame. Primero, que ya no tiene estatus. Segundo, ya está acumulando tiempo ilegal en los Estados Unidos. Lo pueden ir a buscar, lo pueden arrestar, lo pueden poner en proceso de remoción. Y hay avenida, por ejemplo, si lo arrestan, pues hacer un bond, como lleva tanto tiempo aquí, hay que ver si tiene, es que hay tanta información que incide sobre esto, pero hay que ver, por ejemplo, si entró y no le agarró inmigración y hizo su TPS. Uh-huh. Si eso fue lo que ocurrió y la agarran ahora, usted puede hacer una cancelación de la deportación, lo que le llaman una 42B. Si tiene hijos ciudadanos, si tiene hijos esposo o papá, mamá es residente, pues se puede hacer una 42B o ciudadanos. Llame, haga la consulta, se evalúa caso a caso y vemos todas las posibles opciones que podríamos tener.
0: 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Gracias, abogado. Estamos a punto de cerrar ya en la recta final. En la recta final vamos con un nuevo cuadro que es el último que tenemos para el día de hoy. Y es además muy importante, ahí lo tienen en sus pantallas.
1: Ahorita que Franco nos está mostrando el siguiente cuadro, quiero saludar a los que nos están escribiendo a través del WhatsApp de la radio.
0: Dele, Erika
1: Flores, saludos.
0: Dele, mi Norma pinolero.
1: Tapia, también saluditos. Saludos también cordiales para Erika, para Norma, para Marcia también, que está ahí conectada con nosotros. Gracias por estar pendientes a este live. Y también para Claudia. Hay una nota de audio que nos enviaron. Vamos a ver si le podemos dar play para poder contestar esa pregunta que tenemos también.
0: ¿No quieren terminar con los temas de hoy y luego vamos con la pregunta para cerrar? ¿Cómo dice, abogado? Sí, porque la siguiente pregunta es algo que pues ya lo tenemos bien presente. Continúan las operaciones de ICE en distintas ciudades. ICE mantiene operativos de cumplimiento de las leyes migratorias en diferentes partes del país. Abogados de inmigración recomiendan a las personas conocer sus derechos, no abrir la puerta sin una orden judicial válida y consultar con un abogado antes de firmar cualquier documento. Estas son las recomendaciones que nuestro abogado nos las repite día tras día. Una vez más, acá la tienen en la base de su pantalla. Conoce tus derechos. No abras la puerta sin una orden judicial válida. Tienes derecho a permanecer silencio. No firmes ningún documento sin asesoría legal. 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Porque es la consulta más importante, es la llamada más importante que puedes realizar en este tipo de casos.
1: Saquemos ese tiempo para poder enfocarnos en lo que te está dando el dinero por el que estás trabajando ahorita.
0: Eso mismo.
1: Si no tenés una situación migratoria clara y tranquila acá, vas a poder seguir trabajando en lo que estás haciendo y salir tranquilamente a las calles. Llámanos, márcanos y haz tu cita con el abogado para que él pueda atender tu caso.
0: Eso mismo. Y ahora sí nos vamos con la pregunta del día. La pregunta del día. Atentos, atentos, atentos.
1: Hoy el abogado está alegre porque ganó España.
0: Claro que sí. El abogado le iba
2: pero déjame decirte, perdóname, pero Francia destrozó a Marruecos.
1: No, hombre, Francia está. Mire, ese partido de Francia-España va a estar.
0: Sí.
2: Va a estar bueno, pero en verdad no. Yo esperaba que Marruecos iba a dar como que más, pero
0: la que pasó con Marruecos, nadie sabe qué es lo que sucedió con Marruecos, nadie sabe. Nadie se lo explica cómo de un Marruecos que casi pues se revienta a la FIFA y a la ovación del público, pues terminar de la manera que terminaron ayer, pues nada, lastimosamente, ni modo. Bueno, vamos con la pregunta.
3: Hola, mi nombre es Marcos Herrera, ¿verdad? Yo quería tener una consulta. Por ejemplo, yo metí mi parol humanitario, a mí me llegó mi permiso, yo hice mi huella, ¿verdad? Me llegó mi permiso de trabajo, me llegó mi social, pero me gustaría saber cuáles serían el siguiente paso para ver si puedo lograr a obtener papeles o para darle seguimiento a mi caso y cuál sería la mejor manera para poder seguir el proceso.
1: Me imagino cuando él dice que seguir el proceso es qué opción tengo cuando entré. Exacto. Tengo social, tengo un permiso, estoy trabajando actualmente, ¿qué puedo hacer ahora?
0: ¿Logró escuchar toda la pregunta, abogado, o quiere que la pongamos una vez más?
2: La puedo poner una vez más, pero tengo... La puedo poner una vez más.
0: Ok, sí, vamos de nuevo con...
3: Hola, mi nombre es Marcos Herrera, ¿verdad? Yo quería tener una consulta. Por ejemplo, yo metí mi parol humanitario, a mí me llegó mi permiso, yo hice mi huella, ¿verdad? Me llegó mi permiso de trabajo, me llegó mi social, pero me gustaría saber cuáles serían el siguiente paso para ver si puedo lograr a obtener papeles o para darle seguimiento a mi caso y cuál sería la mejor manera para poder seguir el proceso.
1: Viene como lo va siguiendo actualmente.
2: Sí, definitivamente. 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Vas a llamar, vamos a hablar contigo, evaluamos el caso y vemos qué podemos hacer, o sea, cuáles son los próximos pasos. Ahora quiero aprovechar para aclarar algunas cosas sobre lo que es el parol humanitario y qué en realidad lo que provee el parol humanitario. El parol humanitario no es un estatus legal en el sentido de permanente, ¿okay? Pero es una entrada legal que, como hemos dicho en mil ocasiones, es súper importante en inmigración, porque te permite arreglar papeles en los Estados Unidos. Ahora, tienes que tener algo adicional. El parol humanitario de por sí no te permite conseguir una green card, por ejemplo, pero la entrada legal del humanitario en parol te permite hacer un one step a través de una petición familiar de un esposo ciudadano.
1: Okay. Esa es una de las opciones que tiene. Una.
2: Esa es una. Que ese es el de un esposo ciudadano.
1: Okay. Esa es una de las opciones que tiene. Una.
2: Esa es una.

0: te voy a hacer su permiso de trabajo también. Porque el paro humanitario, si lo ve el compañero Marco, probablemente tiene una fecha de terminación. Si no termino ya. Pero te dice, ok, te voy a dejar entrar desde aquí hasta aquí.
1: En el caso
0: Una
1: de que
0: vez
1: haya expirado, abogado.
0: es una posibilidad,
2: Yo
0: no
2: creo que
0: sé,
2: la
0: por
2: única
0: eso.
2: opción que no, hablo como nicaragüense, la única opción que el nicaragüense tuvo en este caso, porque varios nicaragüenses entraron por parol, de que tenían la opción de solo de meter el asilo. Esa era la única opción, por así decirlo.
1: Ah, caramba.
0: ¿Por qué? Porque obviamente no se han casado, no tienen hijo aquí, no tienen nada más. Puedes
2: Exactamente.
0: presentar el asilo, pero el asilo tienes un año para hacerlo. So, por eso es que es importante cualquier cosa que se pueda hacer, lo más importante es que se muevan rápido. Porque, de nuevo, paro humanitario no es un estatus, no te da nada, no te da nada permanente. Un asilo, si lo ganas, te puede dar una green card. ¿Ok? Pero parol humanitario, tú te vas a quedar con tu parol humanitario. Una vez se venza, te tienes que ir.
2: Y una vez tenían el asilo o abogado también, prácticamente tenían todo.
0: Bueno, tienes derecho a apelar. Puedes estar aquí mientras el proceso de apelación termine.
2: Recomenda ¿Qué recomendaciones, abogado, le podríamos dar a esas personas que tenían un asilo, pero todavía ellos se pueden quedar acá en Estados Unidos? Porque obviamente hay licencias que te las dan por 5 años, pero tu asilo son 2 años.
0: No, el asilo no tiene un término como tal, o sea, no sé si, o sea, ¿estás hablando del proceso de asilo?
2: Sí, cuando en el proceso del asilo que todavía está como que te lo van a hacer, está en observación, no te lo han aprobado
0: Ok.
2: todavía ni te lo han cancelado.
0: En realidad, el proceso de asilo no tiene un término fijo. Yo tengo casos de asilo que han estado esperando un interview por 5 o 6 años y
2: Ok.
0: todavía está ahí, todavía están esperando. Y
1: Wow.
0: durante todo ese tiempo tiene su permiso de trabajo. Yo he
2: Sí.
0: tenido casos en corte que han durado 3 y 4 años. Obviamente ahora están moviendo los casos un poquito más rápido, especialmente con los últimos que han entrado. Pero los que entraron 3, 4, 5 años todavía están esperando corte porque están cogiendo a los nuevos. ¿Entiendes?
1: Imagínense.
0: Perdóname, están agarrando los casos nuevos, perdóname. Que hablas correctamente.
1: Es
0: Pero
1: viernes, es
0: sí,
1: viernes, abogado.
0: lo que, exacto, lo que sucede es lo siguiente, que es el punto que quiero llevar. Paro humanitario es una entrada, es tu entrada. Eso tiene un término de expiración. O sea, a ti te dan un paro humanitario por 6 meses. Es posible que puedas pedir una extensión, eso es posible, pero no te van a dar extensiones. Por ahí, o sea, hasta que tú decidas regresarte. O sea, digamos que tiene un término de 6 meses y en esos 6 meses expiró. Ya no hay paro humanitario, entonces comienzas a acumular tiempo ilegal en los
1: Ah,
0: Estados
1: caramba.
0: Unidos.
1: 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Es el momento de despedirnos. 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
1: Tenemos a nuestro operador estrella. Ahí está Jarolito, el baby de la FM.
0: ¿Quién más? ¿Quién más?
1: Y bueno, pues, abogado Josué Ruiz, hasta la próxima semana, por favor. ¿Cuáles son los pronósticos para los siguientes juegos? ¿Cuáles son los pronósticos para la siguiente semana que se viene recargada?
2: Yo les menciono Inglaterra, Noruega, ¿a quién le vas?
1: Yo les menciono los partidos y ustedes me dicen a quién le van. ¿Qué tal? ¿Les parece?
2: Dale, pues, dale.
1: Ok,
2: dale.
1: El

0: Vamos a tener mañana. Oh my god, mañana esto va a estar brutal. El día de mañana, a ver, ¿dónde están los matches?
1: Mañana juega Noruega, Inglaterra y Argentina contra Suiza.
0: Ok, abogado, entre Noruega e Inglaterra, ¿quién?
1: Antes de que el abogado diga eso, ahorita, abogado, Noruega es el equipo más famoso por la gente para que gane el mundial, porque es uno de sus primeros mundiales.
2: Sí. Definitivo, sí, ¿no? Y han llamado la atención con lo de Torres.
1: Challenge, han armado challenge. Hasta miré un video de la gente de México con banda y todo.
0: Sí, correcto.
1: Además, ¿sí, reales, verdad, los vikingos?
0: El vikingo,
2: tengo que
0: el
2: decir
0: Haaland,
2: algo,
0: ¿no?
2: Tengo que decir algo antes que nada. Mi último pronóstico. Fue algo difícil para mí. El domingo pasado fue casi de luto. Perdió Brasil y perdió México.
0: Sí,
2: así que me tardé como 3 o 4 días de recuperación del domingo.
1: Fue un golpe muy duro, ¿no? Y después Colombia. No, la grande.
2: Inglaterra me le ganó a México en México. So, fue un día duro. Dicho eso. Tendría que decir que Noruega como que está jugando mejor. Pero okay, me parece Noruega, que quizás Inglaterra tener un equipo un poquito más completo, digamos. Cuestión de defensa, medio campo, strikers. Me parece que o sea, para mí sería una sorpresa. Yo creo que Noruega puede ganar. Yo creo que va a ser un juego parejo.
0: Están
2: pero
0: bien,
2: debería ganar Inglaterra.
0: Ok, Inglaterra. Entonces vamos por Inglaterra.
1: We're going for England.
0: Muy bien. Partido Argentina versus Suiza, abogado.
2: Argentina.
1: Boludo, es el único equipo que
2: boludo
1: nos queda latino.
2: No hay más nada, no hay nada más.
0: Bueno, latino, sudamericano, americano, somos los últimos, pero
1: hispanohablantes
0: todavía nos queda España.
1: España
0: nos queda todavía.
2: No, yo no creo que Suiza tenga. ¿Suiza o Suecia?
0: Suiza.
2: Suecia, no creo que Suiza tenga temprano a casa. La preocupación es esta: Suiza tiene buena defensa.
0: Sí, pero Argentina tiene a Messi.
2: Hacen los juegos que han hecho hasta ahora. Porque Argentina no ha jugado nada de bien.
1: Suiza le ganó a la defensiva de Colombia. O sea, Colombia tenía una de las mejores defensivas brutales con Luis con Díaz. No le echaron goles. Suiza-Argelia también quedó 2-0. O sea, estos brothers han jugado bien, la verdad. Tienen una buena defensa.
2: Exacto.
1: Wow.
2: Buen punto. Exacto. Que si caen atrás como que cayeron con Egipto, no le van a ganar a Suiza. Mi opinión, no van a poder regresar a un juego así.
1: Ya veremos la próxima semana en el próximo programa.
0: Esas son las estadísticas.
2: Pero debe ganar Argentina.
0: Muy bien, entonces tendríamos para las semifinales, según el abogado, a Inglaterra versus Argentina.
2: ¿Usted qué dice, Jarolito?
0: ¿Inglaterra versus Argentina o Noruega versus Argentina? Yo voy por Noruega. Noruega.
1: Es el equipo que todo el mundo quiere que gane el mundial, la verdad.
0: Veremos, lo sabemos.
2: ¿Qué contra Haaland? ¿Sabes? Cómo va
0: eso. Sí, es que es una bestia, ojalá. Hombre. Es una bestia,
2: pero Harry Kane es bueno también. O sea, vamos a ver con de nuevo. Sí.
0: Vamos a comparar la experiencia contra la humanidad de Haaland.
1: Viene Bellingham también, que está pasando por un buen momento ahorita con Inglaterra. Ha marcado goles ahorita en partido anterior, así que Inglaterra viene bien. No le va a ir tan fácil a Noruega la jugada, ¿ok?
2: Sí, pero Haaland está teniendo un mundial para la posteridad. O sea,
1: y creo que es su primer mundial, si no estoy mal.
2: Es su primer mundial, sí.
0: La mayoría de los jugadores.
1: Y aparece como Pelé en Máger. Ya goleador, bota de oro, 7 goles y wow.
2: Es que, quiero aclarar algo. Tiene sus 25 años. Cuando Messi y Mbappé, por ejemplo, tuvieron su primer mundial, creo que los dos estaban en los 16, 17 años, si no me equivoco. Haaland tiene 25.
1: Sí, es cierto.
2: Haaland tiene 25. Es un hombre hecho y derecho, como dicen en su pick. Pero sigue siendo su primer mundial, definitivamente.
1: Bueno, ya veremos entonces. ¡Franco!
0: Nos fuimos, familia. Los dejamos ahora en controles del baby de la FM, del hombre de las tardes chingonas en la radio. Abogado, muchas gracias, como siempre. Lo vamos a estar esperando el próximo viernes, porque atención con esto, vamos a mover los jueves legales a los días viernes. Esto ya es permanente, así que anótense en su agenda.
1: Los días jueves y los días martes tenemos un DJ en vivo desde la cabina, para que ya sepan, ¿eh?
0: El party comienza desde el jueves en la que manden la capital. Ya lo saben todos ustedes. A quienes nos siguen a través de nuestras redes sociales, la ley DMV para
1: gracias,
0: Instagram,
1: gracias Facebook, por compartir, gracias por TikTok. Su me encanta, gracias por los comentarios también.
0: Y enseguida volvemos con más acá en tu radio favorita, la radio de los éxitos, la radio que manda en la capital, la ley DMV.

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Gasté tú una de mis canciones favoritas para bailarla en un jaripeo, familia. Esa rola de Van del Recodo. Bailarla con una muchacha, con una morrita bien linda. Sí, hombre, brutal, brutal, familia. Todas estas experiencias usted las disfruta con la buena música de La Ley 97.7 FM, 106.3 FM. Gracias por la sintonía. Yo soy Harold Castro. Me despido de la programación de la radio para poder acompañarte el día lunes por la misma hora, a la misma hora y por las mismas frecuencias. 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Te invito a que te vayas a darle me gusta también a nuestro video más reciente que hicimos con el abogado de Immigration Legal Advisors en nuestra página de Facebook, La Ley DMV, y por ahí vas a estar enterado también de lo que pasa en el acontecer nacional, internacional. Tenemos también grandes recomendaciones con nuestros amigos de Janet Pacori. Saluditos de verdad, gracias por estar ya con nosotros, y qué bonito ver que tenemos a alguien donde podemos darle la veracidad a usted que nos está escuchando de que Janet Pacori and Associates le puede conseguir su casita, y por ahí tienen información en nuestro Facebook, vaya a buscarnos, La Ley DMV. Bueno, llegamos ya a las 6 de la tarde, 55 minutos, nos vamos a ir con la canción de Banda Arrolladora, se llama Contigo. Esta canción de banda Limones me gusta mucho, así que los dejo con esta. Recuerda sintonizarnos el día de mañana, pasado mañana, y el lunes me encuentras aquí a las 4 de la tarde.

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5: Hola, ¿qué tal, mi bello pueblo? Bienvenidos una vez más al capítulo de la fuerza y el poder mental. Hoy hacemos un especial saludo. Realizamos énfasis muy, pero muy especial a todo aquel que se encuentre adolorido y enfermo en este instante. A toda persona que sienta que las fuerzas de su cuerpo se van, se evaporan, así como se extingue el humo de un cigarro. A aquel ser humano que yazca tirado en una fría cama de desahucio, olvidado, despreciado por esta sociedad que a veces es hipócrita y de poca fe. A usted, sí, a usted, hermano del alma, que se haya completamente olvidado hasta de su propia familia, le dedicamos los siguientes 30 minutos con la única intención de que usted sepa que aquí, desde esta estación radial, hay un grupo interesado en que usted se recupere. Que existen personas preparadas en las líneas de alta parapsicología para sacarle a usted del fondo de las tinieblas, para brindarle una mano firme y amiga a todo aquel que sufre, a todo aquel que se conduele en su cuerpo y a toda aquella persona que no ha podido encontrar una salida concreta a esa extraña y rebelde enfermedad. 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Aquí yo le voy a tomar atenta nota de su fecha de nacimiento y le voy a decir si ese mal que le tiene lastimado su cuerpo pertenece al mundo de lo paranormal. 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Bienvenidos, mis amados enfermos, a este, el programa de la gente humilde y olvidada.
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6: ¿Cómo está, hija?
7: Bien, ¿estás?
6: Bien también, madrecita, gracias. Mamita, déme su fecha de nacimiento, por favor.
7: Es 9 de julio.
6: Deme la fecha de nacimiento de su esposo, por favor.
7: 25 de agosto.
6: Bueno, le voy a decir lo que observo de su esposo en este momento. Recomiéndele, por favor, en nombre nuestro, que se cuide mucho la cabeza, ¿oyó, hija?
7: Sí.
6: Dígale que él debe cuidarse mucho su cabeza. También es muy importante que se haga revisar del doctor, y lo más probable es que le van a encontrar colitis nerviosa, ¿oyó, hija?
7: Sí.
6: ¿Me entiende?
7: Ajá.
6: Estoy viendo problemas entre usted y él.
7: Sí.
6: Problemas de matrimonio.
7: Así es.
6: Problemas serios, ¿verdad que sí?
7: Así es. Sí.
6: Y también estoy viendo aquí en su horóscopo lo que le está indicando él mismo, que ustedes, o sobre todo su esposo, está padeciendo o viviendo cosas como raras, como extrañas. Cuénteme, por favor, hija, nárreme esto de una manera tranquila y completa, por favor.
7: Pues he visto sombras que ya casi estoy familiarizada con ella, ¿verdad? Ya ni caso les hago.
6: Sí.
7: Y eso es lo que me ha tocado ver.
6: ¿Cómo son esas sombras?
7: Pues son de que las veo como de reojo y de repente volteo y ya no hay nada.
6: Ajá.
7: Por las escaleras como que veo que alguien baja o que alguien va subiendo. Y siento como si alguien me estuviera observando.
6: Okay. ¿Alguien más ha visto este fenómeno allí en su casa?
7: Pues la mayoría
6: de las
7: que ha estado aquí en la casa.
6: ¿Ah, sí?
7: Así es.
6: Hablemos un poquitico de sus sueños, mijita. ¿Usted ha soñado cosas raras?
7: He soñado que leo libros como con jeroglíficos, que yo sola me sorprendo de que los puedo leer, y ya van como 2 o 3 veces.
6: Ya. ¿Y usted con quién está leyendo esos libros de los jeroglíficos?
7: Estoy como sentada en una mesa y estoy leyendo.
6: ¿Recuerda cómo estaba? ¿Sí?
7: Yo misma me sorprendo en el mismo sueño de que yo puedo leer, que compongo canciones, que compongo poesías, y con tanta facilidad que ya, o sea, cuando despierto ya ni recuerdo lo que soñé, solo me queda esa sensación, nada más.
6: En cuanto a la lectura de los jeroglíficos, de los libros que aparecen allí en sus manos, leyendo usted, significa y simboliza que es muy importante que ustedes se hagan revisar en familia, porque hay problemas serios, que son problemas negativos, que son problemas oscuros, que es necesario revisar, mamita, ¿no yo? Yo le pido algo bien importante para ustedes. Sí. Por favor, trate en estos días de no discutir con su marido.
7: Okay.
6: Trate en estos días de estar tranquila. Trate, por favor, antes de ir a visitarnos, de mantener su sistema nervioso y mantenerlo a él también tranquilito, para que nos facilite el trabajo a nosotros, hija.
7: Sí.
6: Puede ir toda la familia a la consulta. En una sola consulta podemos atenderlos a todos ustedes. Hacemos una consulta familiar, mijita. ¿Ok? Sí.
7: Ajá.
6: Bueno, que Dios me la bendiga. Gracias por hablarnos. Hasta pronto.
7: Igualmente.
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9: 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Tenemos llamada de más oyentes que se comunican con nosotros.
6: Gracias por hablarnos. ¿Cómo están en casa?
10: Un poco malos de la gripa.
6: Bueno, ¿me da su fecha de nacimiento, por favor?
10: 21 de abril.
6: Bueno, hermanita, usted tiene una enemiga, ¿oyó, hija? Uh-huh. Una enemiga que le hace desaparecer cosas para a través de esos objetos hacerle brujería a usted, ¿oyó? Por eso es que a usted el dinero no le rinde. En el trabajo le va muy mal. Muy de seguido le duele la espalda, la columna. Y en la cabeza siente como punzadas. ¿Por qué? Porque también tiene una fotografía suya. Si usted ve en su álbum, le hacen falta dos fotografías. Esas dos fotografías que se perdieron las tienen utilizadas para introducirle a usted alfileres. Pero no alfileres cualquiera, alfileres hechos con huesos de gato sacrificados a nombre del mismo jefe del malo. ¿Yo, hermana? ¿Sí me entiende?
10: Sí.
6: ¿Qué fue lo último que se le perdió a usted?
10: Una cadena de plata y dos anillos.
6: Bueno. Y las fotografías, vaya y revisa ahora mismo y se va a dar cuenta cómo tiene esas ausencias fotográficas de su álbum. ¿Yo, hija? Uh-huh. Lo que debe hacer es lo siguiente, escúcheme. Hija.
10: Sí.
6: Escúcheme. Va a ir a la iglesia primero que todo, ¿yo, hija?
10: Ajá. Uh-huh.
6: Va a ir a la iglesia, va a misa primero, le pide al Todopoderoso que le ayude, porque usted está muy debilitada últimamente. Usted necesita ir a la Santa Misa para que se le dé a usted energía positiva, para que la invocación y las palabras de nuestro sacerdote le hagan vibrar ese espíritu y le hagan sentir la presencia del Dios Todopoderoso. Y una vez haga eso que le estoy diciendo, va a nuestra oficina, por favor, para retirarle ese mal, para sacarle ese mal y decirle quién es la persona que le está haciendo ese daño, que recupere su cadena y sus anillos y que rescatemos las fotografías a través de las cuales le hacen esa espantosa brujería. ¿Oye, hija?
10: Uh-huh.
6: ¿Me comprende, no?
10: Sí.
6: No platique de esto a nadie.
10: No.
6: Por favor, encomiéndese al Altísimo. Yo con mucho gusto la ayudo, cuando vaya a nuestra oficina. ¿Oye, hija?
10: También le quería hacer otra pregunta.
6: Dígame.
10: ¿Por qué yo con los muchachos que ando no duro?
6: Ay, mamita, porque usted ni nadie que esté hechizado puede durar con un hombre o con una mujer. ¿Cómo? ¿No ve que eso repudia, causa mala vibra, mala energía? La gente viene y se aleja. Uh-huh. Así como llegan las aguas del mar. Uno puede estar enamorado de una mujer muy hermosa, que uno vea que es una mujer muy linda, y uno puede querer y desear lo mejor para esa persona. Pero si le hacen un trabajo, un hechizo, un embrujo, pues esa persona no lo quiere a uno, lo rechaza, lo desprecia. ¿Me entiende, hija?
10: Uh-huh.
6: Por eso la persona de éxito, la gente de bien, que quiere triunfar en la vida, se hace checar el cuerpo, la mente, el espíritu, a ver si ha sido poseído, trabajado por la magia negra. Y por eso es importante su visita a nuestra oficina consultorio, pero una vez usted haya visitado el templo de Dios y celebrado en comunión de todos los hermanos la Santa Misa, ¿oyó?
10: Sí.
6: ¿Está bueno?
10: Ajá.
6: Nos vemos, hija.
10: Bueno, muchas gracias.
6: Cuídese mucho. Dios la bendice. Hasta luego.
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11: Bienvenidos a este su programa, ¿cómo están en casa?
12: Más o menos bien.
11: Hijo, deme su fecha de nacimiento, por favor.
12: 8 de febrero.
11: Bueno, hijo, aquí están apareciendo cosas extrañas alrededor suyo y una preocupación sobre todo por alguien que es de su familia, muy cercana, persona ya grande. Yo me atrevo a decir que se trata de su padre.
12: Sí, así es precisamente la preocupación de mi papá, porque ya tiene mucho tiempo de estar malo.
11: ¿Me da la fecha de nacimiento de él, por favor?
12: Él es del 29 de noviembre.
11: Bueno, hijo, yo estoy viendo a su padre muy mal, muy enfermo, pero no lo estoy viendo desde ahorita. Él viene hace mucho tiempo enfermo.
12: Sí.
11: Uno de los peores síntomas que él tiene es que no puede descansar, casi no puede dormir, tampoco puede comer.
12: Sí.
11: A él le noto fallas cardíacas. Hace 5 o 6 años él tuvo una deficiencia en su corazón.
12: Sí.
11: ¿Verdad que sí, hermano?
12: Sí, estuvo internado y cuando estaba internado por otras enfermedades, ahí le dio un infarto ahí en el hospital.
11: Bueno, yo le voy a ser muy claro, mi querido amigo. A su padre le han hecho un trabajo, le han hecho un mal y no han estado jugando con él. Este es un trabajo de pura hechicería, de pura brujería. Es que la brujería puede causar infartos, aneurismas. En fin, depende de donde ataquen el cuerpo de la víctima, allí mismo le puede reventar un mal, ¿me comprende, hijo?
12: Sí.
11: O si no, vienen y se presentan un conjunto de males. Al mismo tiempo que no hay cuerpo que lo resista muchas veces. Por eso, su padre, la mejor prueba de esto es que su padre, aquí se le nota alrededor de la fecha de nacimiento, ha tenido presencias y contactos con seres de ultratumba. Aquí le marca que él ha sido asediado por espíritus raros, extraños, por cosas fantasmagóricas. ¿Él alguna vez le ha platicado este asunto, hijo?
12: Sí, hace muchos años que él...
11: Cuénteme, por favor, nárrenos bien detalladamente lo que él le dijo.
12: Hace muchos años que él era velador de una... de un lugar, un centro de donde se saca, se explota la piedra. Y ahí es una casa y él se quedaba a dormir ahí. Dice, me platicó que en una ocasión un ánima se le apareció en la noche y que le habló y pues nada más le dijo, no voltees y quiero que recemos un rosario porque yo ando penando, dijo, y nada más quiero que me acompañes, y que se puso a rezarlo con él y en cuanto lo rezó se desapareció aquello.
11: ¿Qué más?
12: Pues de ahí decía él que anteriormente sí oía ruidos, está incendiado en ese lugar, pero hasta ahí ya nada más de eso es lo que le ha pasado. Y pues ya él era un hombre fuerte, que no se doblegaba ante nada, muy trabajador, y de ahí para acá pues no considero que tiene muchos años como para que esté tan dado, tan decaído, que él ya no tiene ganas ni de vivir, nada.
11: Sí, hijo, es porque precisamente su padre ha sido atacado por un mal sobrenatural, por un embrujo, por un hechizo. Le voy a explicar, hijo. Hay muchas almas en pena porque en vida les han hecho un embrujo, los han matado y ese espíritu queda como penando, sufriendo, como manchado por el embrujo, por el hechizo. De ahí el peligro de que una persona se muera embrujada, ¿me entiende, hermano?
12: Sí.
11: Porque su espíritu queda, su ánima queda como esa que se le apareció a su padre, penando en el laberinto de una dimensión desconocida completamente, donde ni puede ascender a la cuarta, pero tampoco permanece en la tercera. Eso es un sufrimiento. ¿Por qué? Porque tiene una carga negativa, una carga oscura y pesada, que no le deja proyectarse. De ahí el peligro que una mujer, que una persona, hombre o mujer, muera embrujado o embrujada. ¿Me entiende, hermano?
12: Sí.
11: Entonces lo que hay que hacer rápidamente es asistir a una entrevista personal y privada, hijo de Dios. Con mucho gusto les esperamos en nuestra oficina.
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11: Hermano, ¿cómo está usted?
13: Bien, gracias a Dios.
11: Deme su fecha de nacimiento, por favor.
13: 4 de diciembre.
11: Lo primero que me indica su horóscopo es que usted está unido, está ligado, está casado, ¿verdad, hermano?
13: Sí.
11: Si hay unas envidias a su alrededor, si hay unas situaciones de orden negativo, pero nada de fondo, nada normal. ¿Usted qué quiere saber concretamente, hijo?
13: Yo nada más quería saber por qué razón, si mi salario pues no es muy elevado, es pequeño, y aún así me siguen las envidias, o sea, personas sí que me envidian, ¿por qué?
11: Ok, a usted le tienen envidia porque lleva un matrimonio bonito, porque es una persona que no se mete con nadie, ni le gustan los problemas, ni el chisme, ni el bitote. Pero no crea que le hayan hecho un daño, hermano. ¿Oyó?
13: Sí, está bien.
11: No crea que alguien lo haya trabajado, ni a usted ni a su esposa. Quítese eso de la cabeza. Si alguien le llega a decir que a usted lo salaron, que lo hechizaron, que le hicieron una maldad, que lo trabajaron a través de un mono, que hicieron un ritual satánico o maléfico para dañarle su vida y su suerte, no les crea. Cuidado que lo van a robar. ¿Oye, hermano?
13: Sí, sí.
11: Entonces usted no se preocupe por eso. Quítese eso de la mente. Siga disfrutando de su matrimonio. No haga caso de la gente. No viva del qué dirán. Perdónalos porque ellos no saben lo que hacen, hermanos. ¿Está bueno?
13: Sí, está bien.
11: Sigan trabajando. Yo les veo aquí también que ustedes tienen un negocio, hermanito.
13: Sí, sí.
11: ¿Se han bajado las ventas?
13: Sí, se han bajado.
11: Ok. Se han bajado por situaciones naturales de depresión económica, pero no crea que es que un salamiento, que es que un daño, un trabajo, nada de eso. ¿Yo, hermanito?
13: Sí, está bien.
11: ¿Ok?
13: Sí.
11: Que Dios me lo bendiga. Gracias por hablarnos.
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